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0: Son las 7:02.
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0: sean bienvenidos a Conexión K-Pop, el programa hecho por K-Popers para K-Popers, número uno de la radio de Tabasco. Ya saben que nos pueden escuchar todos los sábados a través de Mega 94.9 FM, todos los sábados a las 7, si no mencioné, y también nos pueden encontrar en línea
1: con
0: Adeline.mx, así es, por si no tienen una radio en su casa,
1: sí, porque ahorita,
0: o por si son de otro lugar.
1: Los teléfonos ya no tienen al radio,
0: sí.
1: Radio análoga, llamémosla así. Porque de entrada, ahorita ya los teléfonos ya ni siquiera traen jack 3.0 milímetros, que era el palito para meter los audífonos. Ahorita ya son la mayoría tipo sesión.
0: Sí.
1: O algunos son inalámbricos y esos no funcionan mucho como antena. Pero yo.
0: Oh.
1: Entonces, por eso igual, cualquier aplicación de radio.
0: Mira que
1: radio
0: te traes buenos datos ahí.
1: Factos.
0: Y Pato, ya que estamos aquí platicando, ya no te presentaste, preséntate, Pato.
1: Hola, yo soy Pato Cornelio.
0: Bueno, es que Pato ya no requiere presentación, no, no, o sea, obviamente, no.
1: O sea, después de tantos años,
0: sí.
1: Y la cobertura que hicimos, por ejemplo, en los diferentes eventos, ferias,
0: sí.
1: El mundial, que por ahí subimos, Isis Navarro y yo, dando nuestro
0: sudor
1: y pasión.
0: Y su pasión futbolera.
1: En el Estadio Centenario, obviamente ya la gente me conoce, no.
0: O sea, ya. ¿Quién no te conoce? Esa es la pregunta.
1: Tienes razón, tienes razón.
0: Y justamente hablando de gente conocida, te voy a ir platicando de qué va a tratar el programa de hoy.
1: Sí, porque de entrada, estás muy emocionada.
0: Sí, yo estoy súper emocionada.
1: Y aparte es un grupo del que se ha hablado, tal vez no se ha mandado tanto como...
0: Uf.
1: Porque es uno de tus grandes amores.
0: Sí.
1: No sé si el más grande, porque por ahí hay otro.
0: Hay cositas que duelen. Hay cositas que duelen.
1: Oye, que bueno, iba a decir algo, pero no, mejor no.
0: Ay, a ver, pregunta.
1: Porque tus dos grandes amores ya perdieron personas.
0: Sí, ya sé, por eso me siento un poquito extraña en el K-pop.
1: No
0: sigas a tu país,
1: por favor, no vayas a la de más.
0: Porque no, ay, no, o sea, me estás diciendo que yo soy la salada.
1: ¿Si te queda el saco?
0: No, pues mira, justamente para que tengan una ideita, estamos hablando de NCT y de Enhypen, pero pues este episodio trata de Enhypen justamente.
1: Ah, ¿cómo nada de Chemaney?
0: No era Chemaney, pensaste que era Chemaney.
1: Ah, perdón.
0: Y acuérdate que estamos en conexión K-Pop.
1: Por Mega FM.
0: Así es, entonces justamente como ya hemos tenido previamente estos episodios de conciertos, ya sea de compilación de música,
1: Coachella, Lollapalooza,
0: entre muchos otros, esta vez traemos una edición del concierto de Enhypen en su era Walk the Line. Esta gira pues fue marcada por grandes escenarios y muchos récords. Enhypen cerró una de las etapas más ambiciosas de su carrera con el Enhypen World Tour, Walk the Line, que pues es una gira que llevó el grupo a recorrer Asia, Norteamérica y Europa, consolidando su crecimiento como uno de los grupos más destacados de la nueva generación del K-Pop. Y justamente pues yo siento que es muy relevante el hecho de hablar de Enhypen y de esta gira que tuvieron en 2024, porque el 2026 vino con algo nuevo para México.
1: Sí, de entrada,
0: que son las tres fechas que nos dieron.
1: ¿Fueron tres?
0: Tres.
1: Oh my God. Porque recuerdo que estábamos hablando cuando dijiste, ay, no alcancé la primera fecha, pero ya abrió una segunda. O sea, es que habla del enorme apoyo que tiene este grupo.
0: Y luego por ahí veo una tercera.
1: Y tú me dirás, este tour fue del 2024, ¿no? Pero esta fue la última. Con OT7.
0: Ay, sí, porque tocas esos temas. No, pero sí es verdad. Esta fue. Las personas que llegaron a ir a este concierto, yo diría que fueron muy bendecidas.
1: Bastante, diré yo.
0: Bastante. ¿Por qué? Porque el main vocalist de Enhypen fue pues el que salió recientemente del grupo en el 2026 y justamente pues en 2024 tuvieron esta gira pues todos completos, llegaron a varios lugares de Asia, Norteamérica y Europa, pero pues ahorita ya en el 2026 ya no se está integrando Jisoo a los conciertos por el hecho de que se salió del grupo, manteniéndose en la empresa, es decir, Hive, pero ya como un solista independiente.
1: De hecho, cambiando su nombre artístico a Ivan.
0: Ivan lo que se me hace un poco loco, porque me pregunto por qué si está en la empresa no puede usar Heesung.
1: Es que yo creo que viene... es que los artistas son...
0: Es por el contrato colectivo de trabajo.
1: No creo que tanto por eso, sino que como que los artistas tienen este lado medio psycho.
0: Sí.
1: En el que... ¿Cómo decirlo? Heesung e integrante de Hypem.
0: Uh-huh. Sí, así
1: miembro
0: es.
1: De un grupo. Miembro de esta alineación, miembro de... O sea...
0: Era el ace. Era como de que... Sí, bueno en todo. Excelente. Cantaba súper, bailaba súper.
1: Yo creo que es justamente el hecho de poder desprenderse de esa etapa con su, de su vida. No por que la odiara, sino que porque más bien siempre iba a ser Heesung de Hypem, ¿no? O sea, fuera o no, estuviera o no, Heesung
0: es Heesung, sí.
1: Entonces creo que el haberse cambiado el nombre a Ivan es como empezar de nuevo, y siento que lo hace que su inicio sea un poco más fiel a su esencia, un poco más original a él, porque está partiendo solo y no tanto de porque si siento yo que si siguiera usando el nombre de Heesung, mucha gente lo seguirá por haber sido ex miembro de Hypem.
0: Sí,
1: ¿sabes?
0: Y como... es que, ¿sabes qué pensaba yo? Ahorita con todo esto del internet y así, las búsquedas te mandarían a cosas en Hypem.
1: Uh-huh.
0: Y pues como tal ya van separados, o sea, ya no es lo mismo Heesung en Hypem. Que yo todavía tengo mucho dilema, o sea, yo...
1: ¿Después lo que pasó?
0: Sí, mira, por las últimas declaraciones que hemos tenido de los integrantes... Yo sí te diría que creo que Heesung se salió porque quiso.
1: Sí, porque, a ver...
0: Discúlpenme, chicas.
1: Para contextualizar... ok, el tour comenzó el 5 de octubre de 2024 en Gojang, Corea del Sur, y estuvo vinculado a sus álbumes Romance Altar y Desire Unleashed, de recorrido en un total de 32 conciertos, mostrando una producción a gran escala y con una propuesta escénica que combinó narrativa vocal y coreografías intensas.
0: Así es.
1: Después de esta... tuvieron 2025 bastante activo, y en 2026 es que anuncian Blood Saga, su tour más reciente, llamémoslo, porque fue en 2026.
0: Así es.
1: Y ahí fue en una de las fechas en México, creo que si no estoy mal fue en la segunda. Porque, a ver, fue viernes, sábado y domingo.
0: Es, no.
1: ¿Jueves, viernes y sábado? ¿O no fueron?
0: No, yo creo que fue, sí fue viernes, sábado, domingo. No fue sábado, domingo y lunes.
1: Porque yo recuerdo haber visto videos desde viernes, sábado.
0: Ajá.
1: Entonces.
0: Ah, entonces sí, fue sí. Viernes, sábado y domingo.
1: ¡Hala! Que ¿quién habrá sido el valiente de haber ido? Bueno, es que la verdad.
0: ¡Qué fortuna, la verdad!
1: En domingo, ay. No manches. Cuando las calles son más tranquilas.
0: Sí. Ay, ya ni me digas nada, Pato, porque yo la verdad. Hubo un momento, es que mira, yo pude haber estado ahí.
1: ¿Y qué pasó?
0: Pues mi mente de adulta fue como de... Ahorita no te puedes permitir ese gustito.
1: Ya ahora vuelvo.
0: Ya cuando vuelvan quizá tenga más poderío económico, pero ya ahorita
1: cuando,
0: no.
1: ¿Ya con Zen Odd 5?
0: Así es. ¡Ay, no! No bromees eso porque sí puede ser.
1: Es que mira, ocurrió un incidente en una de las fechas en México, ¿no? O sea, yo entiendo que para muchos fans el que se salga un integrante de un grupo es... triste.
0: Es que sabes que
1: es un golpe fuerte.
0: El problema es la desinformación. Obviamente, pues ellos no van a dejar mal a Heesung porque también es
1: y viceversa.
0: Hacer que le caiga hate, pero tampoco van a dejar mal en Hypem porque también van a hacer que le caiga hate. Entonces, ¿qué pasó? Nadie había dicho nada, ni Heesung ni en Hypem. Heesung sí había dado muchas señales como de que se sentía triste de pensar en el grupo. Pero pues los chicos no, porque pues entre la compañía de ellos se les olvida, obviamente.
1: Claro.
0: Pero él estando solito, pues sí recuerda. Luego tenía él la mala suerte de que hacía en vivos. Y después de que ponía una canción cualquiera, salía en Hypem. Y de la nada, ¡fum!, la cambiaba, ¿no?
1: Sí.
0: Pero como que decía, perdónenme, ¿no? Y yo así de que, ¡oh, Dios mío!
1: Es porque siento que, como tú dices, esa tristeza de haber dejado el grupo. Y aparte, seguir para que la gente no dar el mensaje de que iba a seguir monetizando o vendiendo o existiendo
0: A Rising Hype. Sí, claro que es eso, ¿no? Pero mira, la verdad es que los chicos ya han empezado a hablar, los chicos de Hype.
1: El líder,
0: Jungwon, hizo un en vivo donde él mismo había dicho que pues él no, el grupo, tanto él como el grupo no querían pues hablar del tema, pero dado las situaciones que se han presentado, cuando eran las partes de la canción Go Big or Go Home, pasaba que hay una parte del fan chant y pues ahí mencionaban a Hyesung. Que ya, y él dijo pues de que ya en Hypen es, son seis en Hypen, y que no mencionen a, no dijo que no mencionen a Hyesung, pero porque pues es que para que lo vayan entendiendo,
1: vi en redes sociales que previo al inicio de Blood Saga, mucha gente diciéndole no se los recuerden, ya no le digan nada, porque iba a pasar lo que pasó, ¿sabes?
0: Sí.
1: Y no lo veíamos tan lejos. Ha habido casos como Rocky de Astro, Mincy de 21, que se salieron de sus grupos, digamos que no por malos términos, sí, sino como que buscando algo por separado. Y eventualmente el fandom lo entendió. Eventualmente, sí, como todo quedó en paz, terminaron colaborando. Mincy regresó, digamos que a 21 para algunas presentaciones, conciertos que estuvieron. Rocky volvió a colaborar con el grupo. O sea, sí es posible, pero siempre y cuando dejen respirar el tema. Porque, por ejemplo, sí, si tocamos madera, si John dice, ¿sabes qué? Quiero ser actriz, ¿no? Se sale de Twice. Va a llegar un punto en el que, por el amor a las chicas, el amor al fandom, va a colaborar con Twice, evidentemente. O sea, es un ejemplo, pues. Pero es a lo que voy. De que es posible, pero siempre y cuando el fandom lo entiende, lo acepta y le dé respiro, porque todo esto viene muy seguidito. Uh-huh. Si no estoy mal, Hypen saca comeback, pasa lo de
0: Hyesung-iada.
1: Luego, como un mes después, Hypen vuelve a sacar algún comeback, algo así. Y luego,
0: una cancioncilla, ajá, sí.
1: Porque quizás como para decir, distraer a la gente.
0: Sí, de que, ¡uy, que se te olvide!
1: Aparte que también venían con un proyecto con Spotify.
0: Ah, o claro, sea, sí.
1: Venían
0: muchas cosas.
1: Muchas cosas que traían.
0: Ay,
1: mucha,
0: es que
1: más,
0: ¿sabes qué? Yo sigo diciendo que esto es un tema súper complicado.
1: Bastante.
0: Porque, ¿por qué no hubo planeación? Siguen saliendo promos de Enhypen con Hyesung.
1: Es que...
0: Y Enhypen dice, somos seis.
1: Como tú dices, yo siento que fue eso. Pues salió porque quiso. Mira, no vemos tan lejos. Dentro del mismo universo de Hype, Lexi de Saint Satin, se salió del grupo. O sea, se salió del grupo un poco antes del debut. O sea, me da a entender, así como lo que pasó con Manon, que fue porque ellos quisieron.
0: Así es.
1: Entonces, creo que también por eso los agarró desprevenido. Ya lo habíamos hablado con el caso de Le Sserafim, en el que cuando Chewon se lastimó, Chewon ya tiene un montón de material grabado.
0: Sí.
1: Quiero pensar que lo mismo pasa con todos los grupos
0: así
1: de Hype.
0: Así es, y es cosas que ya firmaron, que ya están pagadas, que dices, no puedo cancelarlo solamente porque a ti se te ocurrió un martes cualquiera salirte.
1: O no puedo regrabarlo porque... las agendas y te superpone este evento con el otro, o me explico, o sea, siento que son tantas cosas.
0: La mayoría eran como promos con otras marcas. Mira, como Dunkin, cosas así que ya no puedes volver a grabar.
1: Tampoco es echarle la culpa a Hyesung.
0: No,

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1: así
0: no te
1: quedas. Así es, pues sí, o sea. Entonces, bueno,
0: algo ahí, pero bueno, regresando al concierto, ¿qué tal si los dejamos?
1: Sí, sí, sí, ya les voy a dejar, ya les voy a dejar de mi drama, lo siento, tenía que desahogarme, pero para desestresarnos más, vamos a escuchar el concierto.
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1: Estamos de vuelta aquí en Conexión K-Pop y seguramente se están preguntando por qué Joss me está interrumpiendo si estoy escuchando el concierto de Enhypen.
2: Yo bailando aquí, tranquilo.
1: Sí, ¿por qué? Bueno, chicos, es que les teníamos que platicar acerca de este espectáculo que incluyó un amplio repertorio que recorrió diferentes etapas musicales del grupo, con canciones como Brown Hit Back, Fever, Give and Take It, Bite Me, Sweet Venom, It's So, y No Doubt. Sí, pura joyita de Enhypen, además de otros temas que hicieron vibrar a los asistentes, ¿no? Entonces, bueno, podemos ver que ellos intentaron hacer como una compilación de sus mayores hits.
2: Sí.
1: Y también de las canciones favoritas de Engine, ¿no? ¿Y qué te parece si vamos a una pequeña pausa antes de continuar con
2: porque
1: el concierto?
2: Porque aparte, si estás bailando, ya te acalambraste o de tanto bailar ya te deshidrataste, aprovecha esta pequeña pausa.
1: Sí, esto es un break.
2: Para ir a tomarte un agua, descansar, respirar al aire, porque vas a cantar todavía un poquito más en la siguiente mitad de Conexión K-Pop.
1: Así es.
2: Que vamos a una pausa.
1: Y regresamos.
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0: Son las 8 con un minuto.
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5: Estamos de regreso aquí en Conexión K-pop a través de Mega 94.9 FM y www.cuartelinea.mx. Conexión K-pop es un espacio dedicado para el K-pop. Estamos en este especial de el concierto del World Tour de Enhypen llamado Walk the Line. Y Walk the Line destacó porque sus presentaciones en grandes recintos y por la conexión con que Enhypen logró construir con sus fans en distintos países, reafirmando el impacto internacional de este grupo. Tras finalizar la gira, los seguidores pudieron revivir parte de esta experiencia con la película de concierto Enhypen Walk the Line in Japan, estrenada mundialmente en cines a inicios de 2026, mostrando sus presentaciones en estudios japoneses y momentos detrás de cámara. Después, como ya decíamos, después de esta exitosa etapa, Enhypen inició un nuevo capítulo con su proyecto Blood Saga World Tour, que amplía aún más el espectro, el impacto que tiene este grupo.
6: Así es, ¿no? Y justamente siento que la parte que más destacó en Enhypen en ese tour fue sus vocals.
5: Bastante.
6: En el sentido de que, pues ahorita en comparación a el 2026, creo que hay un poquito más de visuales, de pantallas, de estrategia del escenario, pero en el caso de la gira de Walk the Line de Enhypen, fue más como que destacar el vocal de cada quien, como que trabajar en eso. Pudimos ver muchas notas buenas, tanto de Sonu como Sunghoon, como esta preparación. Y posteriormente siento que ahorita ya están aún más preparados para todo lo que se viene.
5: Porque aparte de ser un grupo grande, bueno, sí, es un grupo grande, ayuda mucho el tener cierta presencia de forma individual porque enriquece la presentación.
6: Sí.
5: O sea, ahorita con Blood Saga que trajeron muchísimas cosas y sobre todo estas giras que llamémoslas así porque fueron muy seguiditas.
6: Sí, sí, sí.
5: Una fue en octubre. Y el 24 acabó el 25.
6: Ellos, o sea, no han descansado.
5: O sea, tuvieron, realmente tienen un poco de descanso porque trabajaron en comeback, trabajaron en eso, en lo otro.
6: Así es.
5: Entonces son giras muy seguiditas como las de Twice. Entonces, la evolución entre ambas fechas, entre ambas giras, es notable. Para el tan poco tiempo en el que tuvieron para prepararse.
6: Sí, sí, sí. Y justamente ahorita que estamos hablando, ya platicamos acerca de las declaraciones que hicieron, pues, recientemente en los conciertos del 2026, también hay que destacar cosas positivas. Y justamente para esta llegada que tuvieron a México en julio, ellos sacaron pues algunos videitos como que cantando canciones en español. ¿Los llegaste a ver?
5: Sí.
6: Tuvimos A ver qué sabes, cuéntame, quiero saber qué sabes.
5: Tuvimos, cantaron ¿Quién pompó de Chicoche?
6: ¡Ay, ya!
5: No, a ver.
6: Cantó Sunjun en un reel Despacito.
5: De Luis Fonsi.
6: De Luis Fonsi, así es. Y tuvimos a Jungwon que cantó una canción de Umbe. La verdad, yo no soy tan fan de Umbe, entonces no te sabría decir qué canción fue. Pero no manches, súper bonito. O sea,
5: pero en español, o sea, ya el hecho de tomarse.
6: En español, y todavía de que le entienden al sentimiento y la voz como que les cambia, no sé, como que se siente diferente escucharlo.
5: Porque, hay muchas personas que le cambian el acento conforme hablan en inglés.
6: Sí,
5: you know? All right.
6: Sí, yo siento que cuando hablo inglés suena un poquito más mala onda.
5: Ok, a mí me han dicho que suena más fresa cuando hablo inglés.
6: Yo siento que suena más mala onda, sí.
5: A ver, di una frase en inglés.
6: Así como, well, I don't know if you understand this. Ajá, como que es, okay. Hablo más, como que más abajito.
5: Más bajito.
6: Y sí, me emociono menos, creo yo.
5: Oh my God, my favorite color is blue.
6: me encantó. Y justamente, pues sí, igual el Sonu ha sacado de que algunos reels así de que moviendo la cadera.
5: Y con Santos Bravos van a acabar más latinos que nunca.
6: Sí, ya estoy emocionada. Yo la verdad, aunque no estoy ahí, me la estoy reviviendo con todo lo que andan subiendo. Y justamente, pues igual, ellos han utilizado la playera del Mundial, de México, uh-huh, en su concierto. También el más aclamado fue el Sonu.
5: ¿Y eso?
6: Me sorprendió. O sea, la verdad es que sí, él tiene muchos fans, pero aquí en México creo que pues la mayoría se va por el Jake, que son como que un poquito más masculinos, diría yo. O sea, todos son masculinos, pues.
5: Pero es como que...
6: Más machotes.
5: Sí.
6: Más machotes.
5: El estándar de mucha latina.
6: Sí, así es. Entonces, esos son como que un poquito de las sorpresas que nos hemos llevado, aparte de que pues igual ellos ahorita, pues ya, como mencionamos con la salida de Jisoo, han tenido que prepararse para cantar esas canciones de 7 de manera de 6 integrantes.
5: Sí, porque ahí cambia mucho la estructura. No solamente es darle la línea al que esté más cerca,
6: sí,
5: sino que también es ver quién puede cubrir ese
6: rango
5: vocal.
6: ¿Quién puede? Sí.
5: Y cambiar las culturas de la coreografía.
6: Y estamos hablando de que Jisoo eran unas notas altas.
5: Y no son 2 o 3 canciones.
6: No.
5: Son varias.
6: Y la verdad es que, a pesar de todo lo triste de que no esté Jisoo, me alegra mucho porque habían integrantes como Sunjun o Sonu que casi no tenían líneas. Y ahora los ponen a sacar las notas altas de Jisoo. ¿Y sabes qué es lo más cool?
5: Ajá.
6: Que sí las sacan.
5: Mira, por ejemplo, sé que suena feo, pero por ejemplo, cuando Sujin salió de Idol,
6: sí,
5: creo que la más beneficiada por él fue Shuhua.
6: Sí. Sí, porque son pues integrantes que a lo mejor no les daba la empresa como que tanta oportunidad.
5: Uh-huh.
6: Y pues ahora que ya había más ese espacio, han podido pues aprovechar esa oportunidad.
5: Uh-huh. ¿Y qué tal hablando de aprovechar oportunidades? ¿Qué tal si les dejamos con el resto del concierto?
6: Sí, ya.
5: Porque
6: para despedirnos.
5: Ya queda bien poquito, tanto del concierto como de
6: Conexión K-Pop.
5: De este episodio. Hay que espantarse.
6: No se espanten, no se espanten.
5: Sigamos con el concierto aquí en Conexión K-Pop.
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1: Y ya estamos de vuelta nuevamente aquí en Conexión K-pop. Lamentablemente ya estamos llegando al final de nuestro recorrido por la gira Walter Line de Enhypen, una gira que sin duda fue excepcional. Nos encantó a todas las fans.
2: 10 de 10.
1: Súper, súper buena y sobre todo memorable, posiblemente por el hecho de que fue las últimas OT7. Sí, entonces realmente fue muy...
2: ¿Emotivo?
1: Emotivo. Así que el que lloró, le mando un abrazo. Lo entiendo. Pero pues sí, porque normalmente terminan con estas canciones como Shout Out.
2: Sí.
1: ¿La conoces?
2: Porque...
1: Si no la has escuchado, Pato, te recomiendo que la escuches. Porque esa se la puedes dedicar a tu novia.
2: Ok, porque... cierran con esas canciones que son como que el vínculo.
1: Uy, sí.
2: Canciones como One a Million.
1: Sí.
2: O sea, canciones que son una carta de amor. Y vas a hacer que yo iré yo también junto contigo. Entonces,
1: sí.
2: Entonces, pues nada. Suerte para tanto para Hisun como para el resto de integrantes. Y pues para adelante.
1: Así es. Así que.
2: Si no, ahí está NCT de ejemplo. Aún.
1: Para adelante. Todos para adelante. No importa que lleguemos con uno al 2030.
2: No importa que te digan llegar al 2030.
1: Solo.
2: Solo y con 27 colores en el cabello.
1: O sin pelo.
2: O con peluquín. No. A ver qué pasa primero, ¿no?
1: Sí.
2: Pero muchas gracias por quedarse aquí a Conexión K-Pop para escuchar ese especial musical. Recuerden, ya hemos tenido de Serafín, Twice, Coachella, Lollapalooza. Así que díganos a través de Mega Así FM, es. Nuestros flyers, qué concierto, especial, festival deberemos hablar. Igual tenemos Instagram, Facebook, Twitter, YouTube, Snapchat,
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2: ¿Te acuerdas
1: que Flickr? ¿Qué es Flickr?
2: No tengo idea. Lo acabo de inventar. Plugin, que fue.
1: Ajá, Plugin, que ya me contaste de qué trataba.
2: Así que.
1: Hotmail.
2: Hotmail, LinkedIn, SMS y muchas más aquí en Conexión K-Pop. Todos los sábados en punto de las 7 pm por Mega 94.9 FM o cuartalinea.mx. Sin más que decir, Dios.
1: Nos vemos en la próxima. Oye, yo ya casi llorando aquí en el especial de Enhypen, te lo juro. Ay, me voy a tomar una foto.
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0: Son las 9:01.
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1: Son las 9:17.
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0: Son las 9:31.
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0: Son las 9:46.
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0: Son las 10 con 3 minutos.
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0: Son las 10 con 15 minutos.
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0: Son las 10:31.
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0: Son las 10 con 47 minutos.
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0: Son las 12 con 15 minutos.
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0: Son las 12:31.
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0: Son las 12 con 47 minutos.
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0: Es la 1 con un minuto.
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2: Es la una, con 30 minutos.
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0: Es la 1:45.
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0: Son las 2 con 15 minutos.
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0: Son las 2:33.
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0: Son las 2 con 46 minutos.
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0: Son las 3 con un minuto.
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0: Son las 3 con 17 minutos.
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0: Son las 3:31.
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0: Son las 3:48.
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0: Son las 4 con 15 minutos.
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11: Hola, hola, bienvenidos a un nuevo episodio de Ya Oíste. Yo soy Génesis Sainez Silva, un gusto estar con ustedes. Hoy abordaremos un tema que la verdad yo siento que es muy poco conocido, pero que es muy importante hablarlo, y es el embarazo psicológico. Y para ayudarnos a entender qué es, por qué ocurre, cómo se trata, nos acompañan la doctora Diana Bautista II, que es ginecóloga. Mucho gusto, ¿cómo está, doctora?
12: Muy bien, un placer estar con ustedes y muy contenta de hablar de este tema.
11: ¡Uy! Se va a poner interesante. Y también tenemos a nuestra queridísima amiga Sharon Paredes. Ella es neuropsicóloga, ya nos ha acompañado en otros podcasts. Bienvenida, ¿cómo estás?
13: Muchas gracias, aquí de vuelta, ya sabes que me encanta estar con ustedes compartiendo conocimientos.
11: ¡Uy! Yo soy feliz porque siempre que les digo, cuando iniciamos el podcast, nos desconectamos del mundo y aprendemos. Me gustaría que nos contaran un poquito de qué es en realidad esto.
12: Ok, pues el embarazo psicológico es una condición en donde la mujer cree que está embarazada, pero además tiene síntomas de embarazo. Entonces, dentro de estos síntomas, pues podemos tener congestión mamaria, crecimiento abdominal, sensación de movimientos fetales, puede llegar hasta el punto en que la paciente puede tener contracciones.
11: ¿Qué?
12: Entonces tiene todos los síntomas de una paciente embarazada y hasta muchas veces hasta exacerbados.
13: Otro de los síntomas que comparte la doctora, incluimos la amenorrea, y es algo muy importante que dice la doctora, no es una cuestión solamente de creerse, porque los síntomas están ahí. Exacto, los síntomas son reales. Entonces estamos hablando no solamente de una cuestión psicológica, no solamente de una cuestión fisiológica, sino también neuroendocrina, ¿no? Porque también tiene que ver los cambios hormonales. Entonces, ¿en qué se presentan estas situaciones? ¿En dónde las podemos ver? En personas, en mujeres que hayan tenido un duelo, por ejemplo, perinatal, postnatal, también en personas que tengan muchos deseos de quedarse embarazada, también se presentan en pérdida de pareja. Pero está muy asociado, ¿verdad?, con esta obsesión, puede llegarse a convertir en una obsesión o también este deseo intenso de estar embarazada, ¿no? Entonces, no solamente en eso, también en personas que incluso tienen miedo de quedarse embarazadas.
11: Creo que he escuchado más esa parte del miedo porque, pues claro, ¿no? O sea, se protegen y todo, pero dices que yo no quiero. Y tantito a lo mejor no vino su periodo porque a lo mejor se estresó de que justo ya dijo, ya no, ¿qué acabo de hacer? O el trabajo y no les baja, ¿no? Entonces es como de ya. He escuchado más que es por el miedo que por otra, que es la parte justo del duelo. Eso se me hace muy interesante. O sea, a partir de un duelo, ¿vuelven como esa parte? ¿Se activa o cómo es eso?
13: Sí, o sea, digamos que son situaciones o factores de riesgo, y más en una mujer que probablemente, ¿verdad?, tiene un historial para procesar emociones de una manera no confrontativa. ¿Cómo se puede diferenciar? Que en la psicosis, una vez que ya es revelado a través de estudios, ya sea de sangre, ¿no?, o también sí, en este tipo de estudios clínicos en donde ya se le menciona a la mujer, no estás embarazada, cuando es psicosis, a pesar de que me están diciendo la verdad, yo todavía me aferro. Entonces, aquí, por ejemplo, tendría que ver con una cuestión de cómo se conecta con la realidad. Y, por ejemplo, en otras situaciones que no tienen que ver con psicosis, todavía la persona sí mantiene este contacto con la realidad porque llega a cuestionarse. Y entonces los síntomas que tuve que fueron. Entonces puede que se trate de otra cosa. O sea, todavía tengo un cuestionamiento reflexivo.
12: De hecho, la paciente, bueno, hay que diferenciar. Hay la paciente que también simula. Esa es la paciente que no va a tener síntomas, sino que dice, yo estoy embarazada y me lo estoy inventando, ¿no? Por ciertas cuestiones psicosociales principalmente. Okay. Pero la otra es la que ella cree que sí está embarazada. Y la que, como ya mencionamos, tiene síntomas y que además se hace prueba de embarazo.
1: Esa es la se me vino, qué bueno que lo mencionó, porque se la hace la prueba y sale positiva.
12: Hay cosas que pueden suceder. Una es, la prueba puede salir, tienen falsos positivos. O sea, entonces la prueba confirmatoria es en sangre, es una hormona que se llama gonadotrofina coriónica, fracción beta, que es exclusiva del embarazo y que se va duplicando, triplicando cada 48 a 72 horas. Sin embargo, lo primero que hace la paciente, pues eso, la mujer, es hacerse una prueba en orina.
1: Claro.
12: ¿Vale? Entonces, pueden haber elevaciones mínimas por la alteración neuroendocrina, pero esa hormona no va a elevarse arriba de 14 miliunidades. O sea, es muy poquito y es poco significativo. Entonces, ¿qué es lo que hacemos nosotros? Tomar esa hormona de control. Ahora, algo importante que tenemos, la presión social. Eso es súper importante, que actualmente muchas de las pacientes, más las que van al instituto, pues están embarazando ya un poquito más grandes, ¿no? Porque ya tienen una licenciatura, tienen posgrados, maestrías y todo eso. Pero también hace que la gente te diga, oye, ¿y para cuándo?
1: Ya se te fue el tren.
12: Ya se te fue. Sí. O vas a tener alteraciones, o no te vas a poder embarazar. Y fíjate que me he dado cuenta que hay como un piquito, como a partir de los 35 años, que la presión social como que pega todavía mucho más, ¿no? Sí, ¿no? De yo ya tuve tantos, o ya te casaste, o todo eso. Entonces, eso involucra mucho que las mujeres empiecen con este tipo de trastornos.
13: Hay algo importante que me gustaría mencionar, y es que el ISSSTE tiene el código mariposa, que justamente este código mariposa se centra en brindarle empáticamente a una mujer que ha pasado por un proceso de duelo peri o postnatal. Y entonces, en ese momento, lo que se recomienda es darle un espacio y también brindarle quizá contención emocional y consejería.
1: El tratamiento que lleva es más parte psicológica, va de la mano con la parte ginecológica. ¿Cómo es ese trabajo en conjunto para ayudar?
13: Es psicológica. O sea, una vez que ya se identificó que no hay un embarazo real, ya es psicológico, y en algunos casos puede ser con tratamiento farmacológico y con el psiquiatra.
12: La paciente tiene un por qué siente esos síntomas, ¿no? No de repente me los inventé.
1: De la nada.
12: Si bien están relacionadas con el deseo de un embarazo, también es cierto que, ejemplo, o sea, tenemos alteraciones en hormonas. Las mujeres nos regimos por hormonas.
1: Sí.
12: Todos nuestros días están regidos por hormonas y de acuerdo a la edad que tenemos, pues eso es obviamente si se disparan, si bajan, si se alteran y todo eso, ¿no? Yo les digo, es como de repente ir al dentista, ¿no? Pocas veces vas regularmente al dentista, ¿no? Lo mismo, pero cuando vas te encuentras todo lo habido y por haber. Igual sí. Con los ginecos, ¿no? Cuando vamos, pues encontramos todas las alteraciones hormonales que puedes llegar a tener y eso lo vinculamos a la sintomatología que tú tienes, tengas o no un deseo de embarazo.
1: Okay.
12: Entonces, en ese sentido, por ejemplo, muchas mujeres dicen, oye, yo digo que estoy embarazada porque aparte de que no menstruo, pues tengo secreción por el pezón, ¿no? Y tengo salida de leche, ¿no? Lo que llamamos la galactorrea. Pero además yo siento que mis mamas están congestionadas. Pero además siento que ya me estoy hiperpigmentando, ¿no? O sea, que me salen las manchitas del embarazo, el dichoso melasma. Fíjate, me está creciendo el abdomen. Entonces, ¿de dónde me crece el abdomen si no estoy embarazada? Y puede ser esto tan prolongado como el trastorno que tenga cada paciente, ¿no? Porque hay unas que se pueden aventar los 9 meses diciendo que están embarazadas y hasta que ellas puedan aceptar una asesoría por psicología, porque tampoco las podemos obligar a ir.
13: De hecho, pues me gustaría dejar el correo de saludmental@iste.gov.mx si llegan a tener alguna otra duda también al respecto del tema o bien alguna orientación, pues podemos responderles por correo electrónico.
1: Muchas gracias por acompañarnos en este podcast, en su espacio. Espero que se lo hayan pasado muy bien.
13: Claro, sí, muchísimas gracias a ti por invitarnos.
11: Para la próxima ya vamos a buscar más temas y que nos acompañen en esta mesa de debate. Claro que sí. Perfecto, gracias doctora, gracias Sharon y gracias a ustedes por escucharnos hasta este punto. De verdad que el podcast no sería nada sin ustedes. Cambia mucho el escuchar y el tener información. Y pues recuerda que la salud mental también es importante para todos hoy en día. Yo soy Génesis Sainez Silva y fue un gusto estar con ustedes. Nos vemos en un próximo episodio de Ya Oíste. Adiós.
13: Adiós.
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0: Son las 6 con 17 minutos.
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0: Son las 6:31.
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0: Son las 6:46.
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0: Son las 7:02.
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0: Son las 7 con 15 minutos.
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0: Son las 7 con 30 minutos.
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0: Son las 7:45.
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0: Son las 8 con 3 minutos.
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0: Son las 8 y 18 minutos.
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0: Son las 8 con 30 minutos.
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0: Son las 8:47.
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0: chicos, ¿cómo están? Gracias por acompañarnos una vez más a este su programa
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0: Y como todos los domingos, venimos a divertirnos, a aprender, claro, y a pasarla muy, muy bien, sobre todo con los amiguitos que hoy me acompañan aquí en mesa. Por primera vez estoy solito como maestro, tengo un maestro invitado al lado mío, pero tengo tres conductores que lo hacen fenomenal. Y vamos a empezar con esta señorita que tengo a mi mano derecha, que es Anto. ¿Cómo estás, Anto?
2: Hola, maestro, y hola, amiguitos. Yo me encuentro muy bien, emocionada, contenta y obviamente entusiasmada por saber todo lo que vamos a escuchar en este programa.
0: También nos acompaña otra señorita que por aquí siempre que viene nos alegra, que es Cami. ¿Cómo estás, Cami?
3: Hola, maestro. Hola, Antonella. Hola, amiguitos de la Cuenta de Tres. Pues estoy muy contenta y emocionada de este programa porque vamos a aprender demasiadas cosas y pues que se queden a escucharlo todo el programa.
0: Así es, todo el programa, y sobre todo porque el tema es muy, muy, muy importante, créanme. Nos acompaña también un caballero, ya lo escucharon, ya deben de saber de quién se trata porque oyeron su voz. Él es Ever. ¿Cómo estás, Ever?
4: Hola, amigos de A la Cuenta de Tres. Yo soy Ever, como ya mencionó el maestro. Y estoy muy feliz de estar en este programa porque vamos a hablar de un tema muy importante y esencial para nuestra vida.
0: Así es, amiguitos. Y el tema de hoy es el tema de la obesidad. Pero antes de empezar, ¿qué les parece si Anto nos saluda a las autoridades?
2: Obviamente. Y bueno, agradecemos el espacio a la maestra Patricia Iparrea Sánchez, secretaria de Educación del Estado de Tabasco, a la doctora Elsa Aparicio García, responsable del programa de lectura de la CETAP, al licenciado Héctor Damián Pérez Ruiz, director general de la CORAT, y a la licenciada Murcia del Carmen Linares Hernández, directora de Radio Corat, y por supuesto al productor Efraín Ventura.
0: A quien le enviamos un fuerte aplauso.
2: ¡Bravo!
0: Si vieran cómo estamos aquí en cabina todos así, porque nos van a venir a regañar a ver qué tan gorditos estamos. Así que aguas por ahí, a ver si es cierto que nos estamos alimentando bien a algunos. Chicos, ¿saben qué es la obesidad?
2: He escuchado, pero no sé.
4: Yo, bueno, muy bien.
0: A ver, ¿qué es la obesidad?
4: No lo sé, pero tal. Bueno,
0: ¿tienes una idea?
4: Tengo una idea de que es como tienes un exceso de masa corporal y llega un defecto del corazón. Va a varias partes por ahí.
0: A ver, ¿quién más me puede decir algo así más o menos?
3: Pues creo que es un problema de salud que muchas personas lo tienen por no llevar una alimentación correctamente.
0: ¿Ustedes creen que los niños puedan ser obesos?
2: Sí.
0: Ah, muy bien. Fíjense que por ahí del año del 2025, o sea, el año pasado, la obesidad infantil superó por primera vez la desnutrición a nivel mundial. ¿Esto qué quiere decir, chicos? Que hay más personas obesas, gorditas, que personas desnutridas en el mundo, ¿ok? Afectando a uno de cada 5 niños y adolescentes de entre 5 a 19 años, ¿ok?
2: ¡Hala!
0: Según el Atlas Mundial de la Obesidad del 2026, más de 200 millones de niños y adolescentes en edad escolar presentan un índice de masa corporal elevado, es decir, sobrepeso u obesidad. La prevalencia mundial indica que aproximadamente 5% de los menores de 5 años y 20% de los adolescentes menores de 19 años tienen sobrepeso. Este fenómeno afecta a todas las regiones del mundo, independientemente del nivel de ingresos, y se ha visto impulsado por entornos alimentarios poco saludables y la exposición a productos ultraprocesados desde temprana edad. Y es que fíjense que es muy común ver que a mamita, papito, porque no les da el tiempo, porque no sé qué, van a la tienda y le compran un juguito, una coquita,
2: una galleta,
0: una sabrita, claro, sí, ¿verdad? O a veces están, claro, en casita y ¿qué quieres cenar? Pizza, vámonos por la pizza.
2: Hamburguesa.
0: Qué sabrosísimo, ¿verdad?
4: O sea, ay, sí, yo pensé que estaría muy rico una vez.
0: Una salida.
2: Bueno, una vez, no, una vez de, por
4: cada un, como por un mes.
0: Día. Pero cómo nos está haciendo daño eso,
2: sí,
0: ¿eh?
2: Sí, aunque no lo notemos y nos hace mucho daño a nuestro cuerpo.
0: Claro, y es que a nivel global, los entornos alimentarios poco saludables están impulsando una crisis de malnutrición sin precedentes. Esa problemática no solo fomenta dietas deficientes en nutrientes, sino que agrava la situación en países que aún luchan contra la desnutrición infantil, condición que afecta a las nuevas generaciones en todas las latitudes del planeta. Actualmente, la infancia y la adolescencia están rodeadas de publicidad de productos ultraprocesados en su casa, sobre todo en el teléfono, en la computadora, en la tableta, cada que metamos a TikTok.
4: Es que ya luego vemos nuevas hamburguesas y nuevas galletas. Y,
2: sí.
0: Porque y nos veces, llama la atención.
4: Sí, así ya, es lo que buscan los anuncios, captar la atención, porque pues ganan dinero ellos y a nosotros nos gusta, pues. Sí, sí. Que es un combo muy bueno.
0: Que si vemos un comercial de una cadena de hamburguesas ya se, y ya se nos antojó porque hay promoción. Que si vemos del pequeño César una pizza y allá queremos ir con el pequeño César, ¿verdad? O sea, hay diferencia. Esa, ¿verdad? Ajá. Es que se me quedó viendo el producto porque no podemos decir marcas, pero ¿verdad? ahí metimos esa publicidad sin querer. Entonces, sí. Todo eso ha ido que el avance del mundo digital de la industria sea un acceso directo para influir en los hábitos como nunca antes lo habíamos visto.
2: Ay, sí, desafortunadamente la industria, supermercados y tiendas exponen de forma desproporcionada a los niños y niñas alimentos y bebidas no saludables, que es como habíamos comentado, ¿no? Que los anuncios de comida chatarra, así, ¿no? Fomentando una alimentación dañina y pobre en nutrientes. Esta alimentación no es saludable y es pobre en nutrientes, y pues es un riesgo muy feo.
0: Muy preocupante para todas las personas, ¿verdad, Ever?
4: Sí, pero no está todo perdido, ya que con el apoyo técnico de la organización UNICEF, Colombia lideró políticas claves como el etiquetado frontal. Bueno, el etiquetado frontal, según yo tengo entendido, es, por ejemplo, cuando dicen exceso de grasa, mucho azúcar, cafeína.
0: Exactamente.
4: Y esto sirve justamente para alimentos con exceso de grasas, también se ponen a bebidas azucaradas, y la ley de 2120 de ¡ah! La ley. Y las leyes azucaradas hacen que las personas no puedan crecer adecuadamente como se debería. Entonces, pues la UNICEF ha intentado poner estos etiquetados frontales para saber qué alimentos comer y qué no consumir.
2: Bueno, yo les explicaré qué es la UNICEF. La UNICEF insta a crear entornos saludables para la infancia bajo criterios de absoluta transparencia, protegiendo la salud de las personas y del planeta de forma simultánea. Para esto, la UNICEF está comprometida con apoyar la creación de leyes para restringir la publicidad digital de sucedáneos de la leche materna, o sea, reemplazarla, y regular el mercadeo de alimentos ultraprocesados. Esta medida busca frenar la promoción inadecuada de productos destinados a lactantes y niños pequeños, priorizando su salud nutricional.
0: Así es que ahorita en la actualidad en nuestro país ya está como que en la ley nos dice que no podemos poner tampoco publicidad llamativa a los productos ultraprocesados.
2: Sí.
0: Cuando yo era pequeñito, era muy común que viéramos en las cajitas de los cereales ciertos sí, animalitos, ¿verdad? Y ahorita sí. Ya no los podemos ver, ¿eh? Ya están ahí, pero amiguitos, vamos a ir a una pequeña pausa. Vamos a volver a seguir hablando de este tema. Tenemos un entrevistado por aquí muy importante. Sí. Entonces, vamos y continuamos aquí en
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0: ¡Bravo!
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6: Gracias por seguir con nosotros. Ya estamos de regreso en...
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0: Y bueno, amiguitos, aquí seguimos y no se vayan porque ahorita vamos a tener una entrevista. Pero antes de continuar, Camila nos va a recordar las redes sociales.
1: Así es, Antonella. Y bueno, en Instagram nos pueden encontrar como a la cuenta de 3-TVT, en Facebook a la cuenta de 3, nuestro correo electrónico a la cuenta de 3radio@gmail.com y nuestro celular 93-2107-8686 y 99-32-2999-12.
2: Así es, amiguitos, esperamos esos mensajitos. Mándenos todo, todo de qué están comiendo, a ver qué tan saludable es la comida de hoy. Sí. Si están siguiendo una buena dieta en casita, en su trabajo, en la escuela. Si nos están escuchando en el taxi, o a lo mejor el señor del taxi nos puede decir, híjole, no pude traer mi lunch, pero pasé y me compré una fruta. Es muy válido. Pero como ya escucharon de parte de Anto, el día de hoy tenemos un gran, gran invitado que nos viene a hablar y aconsejar sobre este tema tan importante que es la obesidad. Él es el doctor Eric Gerardo Custodio Madrigal, médico cirujano y bariatra. Buenos días, ¿cómo está?
3: Buenos días, ¿qué tal? ¿Cómo están todos? La verdad que ahorita les estaba diciendo que qué fluidez tienen para hablar. Y fíjense que seguramente ahorita nos deben estar escuchando en su casa, como se decía, en el automóvil, en algún lugar. Y la verdad que es un tema que si bien se pueden sentir identificados ustedes, o a lo mejor no, pero sí conocen a alguien que desafortunadamente esté pasando por esta enfermedad llamada obesidad, que cada día es más común y que desafortunadamente hasta hace pocos años se consideraba más una condición física y no como una enfermedad.
2: Antes de que empecemos de lleno con las entrevistas y que yo me quede con esa duda y a lo mejor varios tenían casi igual, explíquenos qué es ser bariatra. A ver.
3: Bien. Ser médico bariatra es un médico que está enfocado en atender la obesidad y todas sus enfermedades o sus comorbilidades. Es la persona que tiene esa expertise en conocer cuáles son los principales motivos o causas que puede generar esta condición física.
1: Bueno, yo le tengo una pregunta y bueno, ¿cuál es mi índice de masa corporal y qué significa?
3: Bien, Camila, fíjate que el índice de masa corporal es una medición en donde se va a medir el peso y la estatura, y con esto se va a sacar un resultado qué tan saludable es tu peso. Sin embargo, vamos a considerarlo en medicina como una herramienta útil. Sin embargo, tiene ciertas limitantes. Imagínate, por ejemplo, ¿conoces algún luchador tú, por ejemplo?
1: Pues, o sea, de que conocer así, sí, pero...
3: ¿O algún deportista? No. ¿Cómo ves a los futbolistas ahorita en el Mundial?
1: Pues,
2: ¿cómo ves a Holland?
1: Bien fuertes así, que, pues, no sé, que tienen como un promedio de deportista músculo, fuerte, ¿no? Musculoso.
3: Claro, entonces imagínate que esta persona tiene X cantidad de peso. Entonces, un índice de masa corporal por su estatura y por su peso diríamos, no, pues tiene obesidad grado 1, pero no, resulta ser que esa persona no tiene obesidad, simplemente tiene un peso normal. El tema es de que por esta medición pareciera que tuviera este diagnóstico. Entonces, el índice de masa corporal es una herramienta médica en la que nos dice la condición de la persona. Sin embargo, tiene sus limitantes debido a que la obesidad no solamente se mide por el peso.
2: Ajá, interesante.
1: Exacto. Bueno, yo igual tengo otra pregunta. ¿Qué exámenes necesito para evaluar mi salud integral?
3: Bien, creo que cada persona, todos somos bien diferentes. Entonces, los laboratorios más comunes siempre son una biometría hemática, una química sanguínea en la que podemos evaluar el perfil hepático, el perfil lipídico, en donde podemos evaluar cómo está nuestra glucosa. Y también importante en algunas personas el tema de la insulina sérica y el perfil tiroideo. Sin embargo, para definir estos laboratorios, creo que es importante evaluar a cada persona de forma, pues sí, individual, persona, ¿no? Claro. O sea, no es de que a todos es como que un machote, ¿sabes?
2: Fíjese que hemos escuchado, a veces escuchamos en casita, menos los que ya somos más grandes, pues los niños no tienen tanto ese problema en la actualidad, o sea, más adelantito. Pero a veces escuchamos el que, híjole, es que yo como bien, me alimento bien, no estoy cenando y no logro bajar de peso, sigo estando muy gordito, dicen algunos, ¿no? ¿Cuáles serían una de las posibles causas que origina la obesidad, entonces?
3: Vamos a empezar por aquí, aprovechando que están ustedes Fíjense que si papá y mamá, al momento de que quisieron tenernos, ninguno de los dos, tenía obesidad, la probabilidad de que ustedes, cuando sean adultas, tengan obesidad es solo del 10%. Pero si papá o mamá tenía sobrepeso y obesidad al momento de tenerles, ya ustedes ya tienen de cajón un 40% de probabilidad en edad adulta de tener obesidad. Pero si papá y mamá tenían obesidad, ya tienen un 80% casi asegurado. Ese es un factor. Lo genético. Hay un gen llamado FTO en el cual las personas tienen mayor predisposición. Quiere decir que genéticamente ya tengo cierta predisposición a tener obesidad. Sin embargo, también hay otros factores ambientales. Por ejemplo, si todos a mi alrededor tenemos un ambiente obesogénico, pues, ¿qué voy a desarrollar? La parte genética, hormonal, la parte de ciertos medicamentos pueden ayudarnos a incrementar de peso. Entonces, en realidad es multifactorial. Algo que sí nada más quiero dejar claro es de que, porque creo que es importante si vamos a hablar de obesidad, es que la obesidad, de acuerdo a la Organización Mundial de la Salud, es una enfermedad crónica, progresiva y recidivante. Y le anexo multifactorial. ¿Por qué? Se dice que es crónica porque no viene de un día para otro. Es algo que se va haciendo poquito a poquito. Se dice que es progresiva porque pasó de un peso normal al sobrepeso, obesidad grado 1, grado 2, grado 3. Y se dice que es recidivante porque también corro el riesgo de que aunque ya haya yo perdido peso, pueda volver a recuperarlo. Y multifactorial porque no hay una sola causa que genere la obesidad. O sea, son muchas en realidad. Y bueno, no nos daría el programa para hablar de cada una de esas,
2: sí,
3: ¿no?
2: Sí, claro, sobre todo que a veces, pues por el trabajo no tenemos un buen comer. No es un pretexto porque lo podemos hacer, pero la gran mayoría de las excusas que solemos poner no es eso, es que trabajo y no puedo hacer una dieta, o la dieta que mandó el nutriólogo no está en mi presupuesto, porque también algunos suelen comentar esa parte de ahí. Y hablando un poquito más de lo que es multifactorial y todo eso, ¿qué riesgo de salud puedo tener por ser una persona obesa?
3: Ok, vamos a hacer algo. Les dejo esta tarea a todos los que nos están escuchando. Si de pronto en casa escuchan a alguien que ronca al dormir, esto lo comento mucho en consulta, siempre pregúntenle, ¿de casualidad se levanta en la madrugada a orinar? Y casi siempre hay una respuesta ahí como que, pues a veces, ¿no? O luego es como, despierta y de casualidad dice, sí dormí, pero siento que no descansé. Bueno, ¿qué ocurre? Resulta ser que la circunferencia del cuello en ocasiones nos ayuda a darnos cuenta que tenemos una obstrucción respiratoria, lo que genera que mientras estamos dormidos, nuestro cuerpo pues trabaje de más, lo que generamos no solamente que nuestro cuerpo esté trabajando fisiológicamente, pues de más, sino que además puedo generarme enfermedades como hipertensión arterial, diabetes mellitus, puedo generarme el tema de resistencia a la insulina, enfermedades cardiovasculares, renales, hígado graso, que desafortunadamente cada vez es más común. Y la obesidad está relacionada con 13 tipos de cáncer.
0: Okay. No.
2: O sea que no nada más viene solito con ella.
3: No, de hecho la obesidad siempre viene acompañada de muchas otras enfermedades. Por eso es que antes se consideraba que era una condición física. No, ahora se sabe que la obesidad es la que muchas veces origina otras enfermedades.
2: Y es que por ahí hay un chiste, ¿no?, que dice que la obesidad en México no es una enfermedad, sino que es la meta. Porque pareciera ser que todas las personitas, por la forma en la que nos alimentamos, vamos hacia allá. Pero médico, a ver, yo que soy una persona, que me considero una persona en obesidad, mido 1.68, peso 84 kilos, pues es por demás el negarme de esa parte, ¿verdad? Si yo me sometiera a una dieta con buena alimentación y todo eso, ¿cuál sería mi meta de pérdida de peso realista? Porque si yo digo, ay, yo quiero bajar 20 kilos en una semana, eso es casi casi imposible, ¿verdad? ¿Cuál sería lo realista para una persona?
3: La evidencia médica dice, bueno, primero es entender que, ¿qué dijo usted? Que la obesidad viene acompañada de otras enfermedades. Se dice que si queremos evitar ciertas enfermedades como la hipertensión, hígado graso y como la diabetes mellitus, al menos necesitaríamos disminuir entre un 5 al 10% de mi peso excedente. Entonces, más allá de medirlo por kilos, que eso es algo importante que desafortunadamente como profesionales de la salud a veces no lo entendemos, no hay que medir a las personas por kilos, sino por su condición médica. Entonces, si usted me pregunta, ¿cuánto tengo que pesar? Yo, más allá de decirle cuánto tiene que pesar, es cuál es el peso saludable que tiene que tener para evitar ciertas enfermedades. Además de considerar que es una enfermedad que es progresiva, entonces siempre tiene que tratarlo, ¿no?
2: Me parece perfecto. Oiga, pero no se nos vaya. Yo creo que Quiero que se quede un ratito más.
3: Órale,
2: porque
3: pues
2: hay muchas preguntitas sí, más que quedan pendientes sobre este tema tan importante. Amiguitos, no se vayan, sigan aquí con nosotros en su programa
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0: Apenas regresamos, amiguitos de la cuenta de tres, a su programa. Y bueno, seguimos aquí con la entrevista al doctor Eric Gerardo.
1: ¿Qué tal? Nos quedamos con muchas dudas. Y por eso lo invité a que se nos quedara un poquito más, porque el tema está súper interesante. Sí. Y me gustaría también saber por ahí, ya para una persona obesa, ¿qué opciones de tratamiento están disponibles?
2: Bueno, creo que mi responsabilidad prudente es decir que primero tenemos que intentar hacer cambios en nuestro estilo de vida, llevando una alimentación ideal para la persona, porque luego pues puede que pregunten cuál sería como una dieta o cuál sería un régimen nutricional perfecto, pero es que no lo existe en realidad. Creo que tenemos que adaptarnos a cada persona y a cada estilo de vida. Entonces, aparte de llevar una correcta alimentación, la actividad física, existen tratamientos farmacológicos que en la actualidad nos ayudan a controlar ciertas hormonas gastrointestinales como la grelina y la leptina, que nos permiten disminuir el apetito y de esta manera también promover que la persona pueda reducir la ingesta calórica y de esa manera no solamente perder peso sino mejorar su estado metabólico. Por ejemplo, hoy día uno de los que tienen mayor evidencia científica son los análogos de GLP-1, quienes nos aportan beneficios para reducción, de acuerdo a la FDA y la COFEPRIS, para reducción de hígado graso, enfermedades cardiovasculares, diabetes mellitus, resistencia a la insulina. Nos ayuda con el tema de enfermedades osteoartrosis y también con el tema de diabetes y obesidad. Entonces, en realidad, hoy día hay muchos tratamientos. Mi invitación es a que no se automediquen. Creo que tienen que tener una valoración médica, porque la verdad es que no todos los tratamientos pueden ser muy buenos, pero no todos soy el indicado para utilizarlos, o no todos los medicamentos son para mí. Entonces creo que sí es importante una valoración y no automedicarnos. Ahorita las redes sociales nos han ayudado mucho a que podamos conocer más de estos temas. El tema es que también hay una mala información y podemos caer en ello y tener pues consecuencias también.
3: Sí. Bueno, doctor, yo le tengo dos preguntitas. Y bueno, la primera es ¿cómo puedo cambiar mi alimentación de manera sostenible?
2: Bien, era justo lo que estábamos platicando ahorita,
3: sí.
2: En que no es que exista una perfecta, sino es cuál se adapta más a mi estilo de vida. Uh-huh. Hace rato comentaban de que hay personas que, por ejemplo, dicen, ¿por qué no puedo bajar de peso si yo nada más como una vez al día?
1: Claro.
2: ¿No? Entonces yo siempre pongo este ejemplo de que imagínense una persona que nada más come una vez al día, pero que tiene que funcionar todo el día. ¿Qué creen que va a hacer el cuerpo? Pues se va a proteger, va a decir, oigan, si ni me alimentan, ¿cómo por qué voy a gastar más de lo que no me están dando? El cuerpo, como un método de reserva o de respuesta, va a evitar que ustedes pierdan peso. Entonces, en realidad, muchas veces el no comer también puede generar que

0: yo no pueda perder peso. Hay personas que, de acuerdo a su metabolismo, les funciona comer cada cierto tiempo, hacer sus colaciones, pero hay ciertas personas que por su estilo de vida, repetimos, pues no lo hacen. Es ahí donde tenemos que priorizar el consumo de proteínas, de vegetales y evitar pues los alimentos ultraprocesados. La verdad que no me gustaría ampliar este tema porque creo que es algo que tienen que ver en una consulta de acuerdo a las necesidades de cada persona.
1: Sí, es muy interesante lo que está platicando, pero yo tengo también una duda. ¿Qué tipo de actividades físicas podemos realizar?
0: Perfecto, Antonella. ¿Te acuerdas cuál fue la pregunta que te hice hace un momentito?
1: Sí.
0: ¿Qué es lo que te encanta hacer?
1: Sí, bueno, a mí en especial me gusta ir a clases de natación.
0: ¿Y a ti, Camila?
2: Bueno, la verdad, yo practico pues baile y muevo todo mi cuerpo porque pues bailo y...
0: Claro. Ahora imagínense que llega un paciente y me dice, doctor, ¿qué ejercicio tengo que hacer? Ahora imagínense que a ti, Antonella, te gusta hacer natación y yo te mando a hacer fútbol, un ejemplo. Y tú me dices, pero es que a mí no me gusta hacer fútbol. Entonces, ¿lo vas a hacer? Pues a lo mejor y no, porque no te gusta. Mi invitación como médico bariatra es que hagas aquello que te guste hacer, pero que lo hagas, porque al final lo estarías haciendo porque te gusta. Conforme vas avanzando, quizá vayas adquiriendo otras actividades físicas. Lo importante es de que tenemos que hacer condición física y también necesitamos hacer ejercicios de fuerza, porque el músculo es importante para que nosotros podamos tener mayor salud.
3: O sea, sí o sí, gimnasio.
0: Pues no necesariamente, ¿no? Por ejemplo, hay personas que luego me dicen, es que no quiero salir de mi casa porque no me siento cómodo, de pronto, ir a un gimnasio. Bueno, la verdad que hay muchas herramientas, decíamos el internet, hay muchas herramientas donde nos enseñan cómo hacer ejercicio desde casa, cómo poder improvisar. Y ya conforme voy adquiriendo esa confianza conmigo mismo, de pronto, pues quizás ir a un gimnasio, ¿no?
2: Bueno, tengo otra pregunta. ¿Qué medicamentos podrían ayudarme y cuáles son sus riesgos?
0: Bien, como comentábamos, creo que eso es algo que se tiene que practicar de acuerdo a una evaluación médica, en donde no solamente se observe cuál es tu peso, sino también cuáles son tu bioimpedancia, cuántos kilos tienes de grasa, cuántos de músculo, cuánto es tu porcentaje de grasa visceral, de grasa subcutánea. Y también es importante saber cómo es tu estilo de vida, así como también qué otras enfermedades puede que ustedes tengan y que en realidad ni sean conscientes de que las tienen. Entonces creo que eso se debe de individualizar. No me gustaría decir como un nombre en particular, pero sí quiero comentarles que existen diversos tipos de medicamentos que nos ayudan a reducir el apetito, que nos ayudan a perder peso, pero que son seguros y van a cuidar, mejorar nuestro metabolismo.
3: Dice que, hablando de ese nombre, y es la pregunta que yo quería llegar, no lo voy a terminar el nombre del medicamento para no levantar la curiosidad, pero los que están metidos en TikTok, sobre todo los adolescentes, y le muestran luego a sus mami o a sus papis, se hizo muy famoso un medicamento que empieza con OSEM. Uh-huh. ¿Es recomendable? ¿Es bueno? ¿Es saludable que una persona nada más lo compre así por comprar ese medicamento?
0: No, definitivamente no, o sea, ni el OSEM ni ningún otro medicamento, o sea, ninguno deberíamos usarlo sin una autorización médica o una prescripción médica. Sí tengo que ser claro en que la Organización Mundial de la Salud expuso el 1 de diciembre de 2025, en donde recomienda el uso de estos medicamentos como una manera segura para tratamientos de obesidad. Sin embargo, si eres una persona que no eres candidata a ellos, en lugar de que sea seguro, pues puede ser inseguro para ti.
3: Sí, porque lo veían que los famosos y que no sé qué lo están usando.
1: Sí.
3: Y eso suele llamar la atención. Ya las personas ven que los famosos los están usando y ya les empieza a llamar más la atención.
1: Sí. Y bueno, doctor, yo tengo una última pregunta y es, ¿cómo manejaremos el seguimiento a largo plazo?
0: Me encanta que digas a largo plazo, porque al final dijimos que la obesidad es una enfermedad crónica, progresiva y recidivante y multifactorial. Sí. Entonces es una enfermedad que no se va a tratar de que en 2 meses y ya la hice, sino es una enfermedad que me va a predisponer a muchas otras. Entonces, ¿qué se necesita? Un seguimiento médico. Se necesita una atención nutricional y también psicológica. Creo que eso es muy importante porque, por ejemplo, hay personas que podemos tener un tipo de cirugía en la que tenemos una reducción de estómago, que es una muy buena opción para muchas personas. Sin embargo, siempre he dicho, ¿no? O sea, me van a operar el estómago, pero pues no el cerebro. Entonces tengo que cambiar mi forma de pensar, tengo que cambiar mi nuevo estilo de vida. Entonces es algo que necesita un acompañamiento de profesionales de la salud y que estén preparados en la atención médica para personas con obesidad. Desafortunadamente, no por ser profesionales de la salud, sabemos tratar esta enfermedad.
3: Así es, médico. Ya para ir combinando con usted, ¿alguna recomendación para las personas con obesidad o también para las personas que no son obesas y que no lleguen a ese punto?
0: Claro, si eres una persona que tienes obesidad, solamente te diría que tienes una enfermedad que no es por una falta de voluntad el que tú tengas esta patología. Quiero que sepas que no debes de sentir culpa principalmente, sino tienes que recibir mejor la atención médica adecuada para tratarla y entender que hay nuevas herramientas para tener solución a este tipo de enfermedades, ¿no? Entonces, creo que es importante que se acerquen, no necesariamente estoy diciendo que a mí, sino a cualquier médico enfocado a la obesidad.
3: Pues muchísimas gracias, doctor Eric Gerardo Custodio Madrigal, por habernos acompañado hoy, por habernos regalado su tiempo y llenarnos de mucha, sí, mucha información.
1: Así es.
3: Pero vamos a una pausa y regresamos aquí a su programa.
4: ¡A la cuenta de tres! ¡Vamos!
1: Hacer una pequeña pausa.
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1: Gracias por seguir con nosotros. Ya estamos de regreso en...
4: ¡A la cuenta de tres!
3: ¡Bravo!
2: Hola, amiguitos de La Cuenta de Tres. Ya regresamos a este bloque para seguir hablando de la obesidad, pero antes, nuestra amiga Antonella nos va a decir las redes sociales.
6: Y así es, Ever. Y bueno, amiguitos, en Instagram nos pueden encontrar como a La Cuenta de Tres -TBT, en Facebook a La Cuenta de Tres, y nuestro correo electrónico es a La Cuenta de Tres @gmail.com. Y nuestro celular, para que nos manden un mensajito, un saludo, es 93-2107-8686 y también 9932-299912.
3: Así es, amiguitos. Allá esperamos sus mensajes de donde nos estén escuchando. No sé, Tamulté, Macultepec, Acuizapotlán, Ayapa, Tuctahuatacalca, Tecoluta, no sé cuál otra, Tecolutilla, Villaldama,
6: maestro,
3: Poblado C1, C23, no sé, de donde ustedes nos estén escuchando, esperemos que nos lleguen todos esos mensajitos y que nos presuman.
6: Saludo.
3: Pues, ¿cuál es el menú del día, verdad? Para
6: sí,
3: que ya que estamos hablando de la obesidad.
6: O también que nos platiquen qué deporte practican.
3: ¿Qué deporte practican también? No sé, muchas, muchas cositas. Pero vamos a pasar a la sección que más nos gusta, que más nos divierte y con la que
6: claro,
3: más nos reímos, que son las...
4: ¡Adivinanzas!
3: ¡No! ¿Y quién nos trae las primeras adivinanzas del día?
2: Tengo una adivinanza muy bonita. Soy redondo y grande, pero no soy un balón. Causo problemas de salud cuando en exceso están. ¿Qué soy?
3: ¿Soy yo?
6: Ay,
3: ¿no?
6: Ay, no.
3: Ay, es que dijeron redondo y grande, pero pues yo dije, ah, pues yo estoy redondito, pachoncito. ¿No soy yo?
2: No.
3: ¿Un osito?
6: No. Iba a decir que era un balón, pero en la adivinanza dice que no es un balón. Entonces,
2: bueno, como pista, no es una persona, no es ningún tipo de... En cosa, es un tipo de enfermedad que se puede dar.
6: Ya, ahora sí. Ahora sí.
3: Vamos a ver, chicas, ¿cuáles serían? Díganos ustedes dos a la cuenta de tres. Uno, dos, tres.
6: La obesidad. Sí.
3: Ah, bien, la obesidad. A ver, ¿otra adivinanza de ver?
2: Bueno, soy un ladrón silencioso que roba tu energía y vitalidad. Aunque mi presencia puede no ser visible a simple vista, ¿quién soy?
3: ¿El zorro?
2: ¿Ah? ¿No?
6: ¿Qué?
3: Ah, es que el zorro no es un ladrón silencioso.
2: Sí, ¿verdad?
3: Ustedes no viven en zorro, un ranchito.
6: Pero no roba energía.
3: ¿Cómo? No, pero roba.
2: Como el de Dora.
3: Ándale, como el de Dora.
2: El zorro, no te lo lleves.
3: Exacto. ¿No es el zorro?
2: No.
3: Ah, ¿quién más podría ser?
6: No sé.
2: está medio media confusa.
1: Bueno, es una enfermedad.
3: También es una enfermedad.
6: También es una enfermedad.
1: Muy peligrosa. Esto es muy peligroso.
6: Yo creo que ya sé cuál es. ¿No será la anemia?
1: Claro.
3: ¡Ah, bien!
2: Bueno, yo tengo otra. Me encuentras en cada bocado que tomas, pero si te excedes, problemas de salud causo. ¿Qué soy?
3: Me encuentras en cada bocado que tomas.
2: Pero si te excedes, problemas de salud causo. ¿Qué soy?
1: ¿Algún tipo de sangre, alimento procesado?
2: Podría, está cerca, pero tiene un nombre especial, o sea, un nombre que incluye todo eso.
1: ¿Comida chatarra?
2: ¡Exacto!
3: ¡Ah, bien! La comida chatarra. A ver, otra adivinanza, a ver.
2: Bueno, soy el exceso de peso que te pesa llevar, afectando tu salud y bienestar sin descansar. ¿Qué soy?
3: Esa yo ya me la sé. Estoy seguro que es la obesidad.
2: ¡Sí!
3: ¡Ah, bien! A ver, yo también les traigo adivinanzas. Escuchen muy bien. En este día se habla de una condición marcada por un exceso de grasa en el cuerpo, que puede aumentar el riesgo de diabetes, corazón y presión arterial. ¿Quién soy?
6: A ver, yo creo que la sabemos. No sé, nuestros amiguitos que nos están escuchando, si ya saben.
2: ¿Y qué tal si esa se las dejamos a nuestros amiguitos como tarea que la adivinen?
3: Ah, ¿verdad? Sí, que no las digan.
6: Sí, nunca hemos hecho eso, pero vamos a ver.
3: Vamos a dejar esa en pausa entonces. Vámonos con otra, a ver. Escúchenla muy bien. Son los principales alimentos recomendados para una buena alimentación.
1: Tal vez carnes.
3: Fíjate que en el plato del buen comer, ándale. Sí, pero no se recomienda comer mucho.
6: Yo iba a decir el plato de buen comer.
3: No es el plato
2: creo
3: de buen comer.
2: Yo sé.
3: A ver, ¿cuál?
2: Frutas y verduras.
3: ¡Frutas y verduras! ¡Claro que sí! ¡Bravo!
6: Y bueno, yo tengo unas últimas dos adivinanzas. Y bueno, la primera es: es el complemento perfecto para una alimentación saludable. Si tomamos agua y nos alimentamos bien, somos menos propensos a sufrir obesidad. ¿Qué será?
3: Ay, iba a decir una marca, pero el producto se iba a quedar viendo feo, pero me imagino que es una bebida carbonatada, azucarada, que lleva dos hielitos y cuando la tomas haces...
6: Ah, cuando la abres...
3: ¿Es esa?
6: No.
3: ¿No es esa? Ay, claro, yo pensaba que, no. que era esa, fíjate.
6: Ay, no.
3: Yo dije, estoy seguro que esa debe de ser.
6: No, porque eso que está diciendo maestro, no es para una buena alimentación, es saludable. No es saludable.
3: Entonces, a ver, vamos a repetir la adivinanza.
6: A ver. Es el complemento perfecto para una alimentación saludable. Si tomamos agua y nos alimentamos bien, somos menos propensos a subir de peso.
1: Tal vez tomar agua, la hidratación.
6: Sí, correcto.
3: ¡Bravo!
6: Bueno, y la última es: soy un mineral que necesita tu cuerpo para mantenerse fuerte y sano.
1: Ay.
6: ¿Cuál creen que es?
1: A ver. Mineral.
3: El mineral que más nos hace fuerte y más nos hace sano, y que lo encontramos en muchas leguminosas, o sea, en muchas semillitas. Yo sé cuál es. ¿Será el hierro?
6: ¡Sí!
3: ¡Ah, bien!
6: Sí,
3: muy bien.
6: Muy bueno.
3: Sí. Recuerden que tienen una tarjetita en casa de nuestros compañeritos, que es que nos manden la respuesta de la adivinanza que quedó pendiente por nuestras redes sociales o por WhatsApp. Pero ahorita en este momento, Ever también nos trae un bonito poema. Adelante, Ever.
1: En un mundo de excesos me encuentro atrapado, mi cuerpo pesado, mi mente cansada. La comida me seduce, con sus encantos tentadores. Pero sé que debo resistir y luchar contra mis propios demonios. La obesidad me acecha como una sombra oscura. Pero en cada amanecer nuevo, mi promesa de cambio. El camino es difícil y tortuoso, pero mi determinación es más fuerte que cualquier obstáculo. No me rendiré, no sucumbaré hasta ante la tentación. Cada día es una batalla, pero estoy dispuesto a librarla, porque sé que al final del camino me espera la salud y la felicidad. La obesidad no podrá vencerme mientras yo siga luchando. Hoy empieza la victoria, hoy comienza mi transformación. Adelante, adelante, sin mirar atrás.
3: ¡Bravo! ¡Wow! Y es que me gustó esa parte donde dice no sucumbiré, porque yo he intentado empezar a hacer dietas y siempre caigo. Es que soy muy, muy goloso, chicos. Soy fanático de decir unos taquitos.
2: Del matcha.
3: Ay, de, sí, del matcha, ¿no? De mucha cosa.
1: O de el viernes de no dieta.
3: Anda, el viernes
2: de romper la dieta.
3: El viernes botanero también.
2: De un heladito.
3: De un pay de queso, de un flan. Sí. Pero vamos a ver, chicos, ¿qué aprendieron hoy? ¿Qué cosas se llevan del tema de la obesidad?
2: Bueno, yo creo que me llevo también que la obesidad creo que tampoco no solo de cuerpo, sino también es mental, porque te puede afectar. Pueden pasar varias cosas que no te gusten. Igual hay que empezar a cuidarnos. Tal vez no tengamos la enfermedad, pero igual hay que tomar acciones, porque no queremos tenerla.
3: Hay que prevenir.
2: Y para lo que tienen esta enfermedad, empezar a cuidarse un poquito más.
3: Muy bien.
7: Bueno, yo igual me llevo de este programa que aprendí de lo que antes sabía un poco de la obesidad, ahora sé más, y pues de que debo cuidarme y de que pues tener una buena alimentación, hacer ejercicio, bueno, hacer algún deporte y pues de lo que dijo el doctor de la entrevista, la verdad todo eso me pareció muy genial y muy importante.
1: Bueno, yo me llevo de aprendizaje que, como dijo Camila, hay que cuidarnos, cuidar nuestra alimentación y, por supuesto, practicar algún deporte que nos llame la atención. Y que este tema de la obesidad es algo muy importante, tanto para nosotros como nuestra salud, obviamente. Y pues sí, me llevo aprendido que hay que cuidarnos.
3: Hay que cuidarse muchísimo, hay que aprender a comer. Eso es algo muy importante. Exacto. Tenemos que aprender a comer. Y
2: es que, por ejemplo, no es la frase, no es deja de comer. La frase es no dejes de comer, sino aprenda a comer.
3: Así es, aprender a comer saludable, aprender a comer balanceado y sobre todo adquirir los nutrientes que nuestro cuerpo está demandando. Pero llega el momento más triste, que es despedirnos. Espero que les haya gustado, que se hayan divertido. Y nos escuchamos el próximo domingo aquí en su programa
4: A la Cuenta de Tres.
3: ¡Bravo!
4: ¡Adiós! Eso ha sido todo por hoy.
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0: Bienvenidos sean ustedes una vez más a un episodio. Roberto Vidal les saluda con mucho cariño desde las instalaciones de Radio Corat, agradeciendo como siempre a toda la producción, quien todo el corazón ponen en cada una de las emisiones de a través de las 6 estaciones de la Comisión de Radio y Televisión de Tabasco. También saludamos a todos aquellos que nos le estamos acompañando a través de Spotify. Recuerden que también estamos en Spotify. Si usted busca Radio Corat en Spotify, tiene cada uno de los episodios donde pues Punto de Vida, un programa que salva vidas. Y también gracias a todo el noble trabajo de la Comisión de Radio y Televisión de Tabasco, hacemos posible de que todos sus episodios informativos pues estén en cada plataforma digital. También saludamos con mucho afecto a todo el personal, a todos los directivos, al secretario de Salud de la Secretaría de Salud de nuestro estado, que genuinamente pues hacemos esta gran colaboración a través del Centro Estatal de Trasplantes. Hoy es un día un poquito caluroso. Ya sabe que nosotros estamos en cada emisión y pues tenemos un tema de suma importancia. Como usted sabe, pues cada episodio tenemos grandes invitados, grandes especialistas. El día de hoy vamos a charlar sobre un tema pues relevante. Sabemos que pues un órgano que muchas veces pasa desapercibido, que es en este caso el riñón. Y el día de hoy tenemos la charla Riñones que dan vida, enfermedad renal y trasplante. El invitado de hoy, si usted está sintonizando en nuestras plataformas digitales, en Mega FM, la Radio de Tabasco, también Secretaría de Salud del Estado de Tabasco y el Centro Estatal de Trasplante, usted ya sabe de quién está hablando, pero si usted nos está escuchando, es un gran invitado, gran líder en tema y materia de nefrología, de trasplante, y también es de casa nuestro querido director del Centro Estatal de Trasplante, el doctor Augusto Soto García. ¿Qué tal, doctor? ¿Cómo está usted?
1: Bien, Robert. Gracias nuevamente por la invitación y sobre todo por el tiempo para hablar de un tema maravilloso como es la enfermedad renal y las posibilidades que existen en el mundo, en México y en Tabasco, para que te vaya bien, y gracias.
0: No, hombre, ¿cómo se siente ser hoy el invitado especial usted que es de casa?
1: Pues me siento un poquito como visibilizado, pero trataremos de dar a esto el enfoque necesario para que sea agradable y atractivo.
0: Oiga, doctor, para empezar un poquito en materia, sabemos que tenemos dos riñones y basta a veces con uno para que funcione adecuadamente para llevar una vida plena. A veces, sin embargo, cuando fallan uno que otro, pues empiezan pues estos problemas renales. Para empezar, para todas las personas que nos están acompañando en este episodio, saber realmente pues cuáles son las funciones de los riñones, en qué trabajan.
1: Es una muy buena pregunta y es un planteamiento para el programa como tal. En Punto de Vida, Revolución en Trasplantes, parte de lo que es el mensaje que debe de quedar es no tener miedo a poder ayudar a una persona, inclusive en vida, con alguno de nuestras estructuras. En particular hablamos de riñón. Sí se puede vivir con un riñón. Nosotros al nacer adquirimos dos órganos que son pares, los riñones, y en teoría nos acompañan hasta el día de nuestra muerte. Ellos envejecen con nosotros. Como son los primeros órganos en formarse, en madurar, también son los primeros órganos que se envejecen. Yo siempre he dicho que son los que te acompañan más tu ritmo de vida. Hay personas de 80 años que al final tú las ves con funciones renales de 80 y sin embargo no tienen ninguna manifestación de enfermedad. ¿A qué se dedican los riñones? Vamos a entender dos funciones principales. Una, a equilibrar el agua que tomamos. Yo me puedo tomar 10 litros y si no lo necesito, yo voy a orinar 10 litros. Yo me puedo tomar 10 litros y si es una zona de calor y he estado teniendo mucha actividad física y llego a consumir 5, de esos 10 yo me quedo con 5 y probablemente voy a orinar a 5 litros de excedente. O sea, son órganos maravillosos que compensan y mantienen el equilibrio del agua. Y por otro lado, ellos se dedican a filtrar y eliminar sustancias que ya no necesita el cuerpo, que son sustancias que se forman por el mismo funcionamiento, como es la urea y la creatinina. En particular, son dos tóxicos que los riñones se encargan de depurar.
0: O sea que los riñones hacen más o hacen más allá de producir la orina.
1: Sí, claro, dentro de las actividades a los estudiantes de medicina se les explica que los riñones tienen arriba de 100 funciones. Wow. Son órganos de excreción externa, es decir, son órganos que producen la salida de un líquido enriquecido en agua, en sales, en minerales, en proteínas, que se llama orina. Y por otro lado, son órganos de función endocrina. Al interior del organismo, los riñones nos forman hormonas y participan en la regulación de diferentes funciones internas del organismo. Son fabulosos.
0: Vemos el trabajo de la Secretaría de Salud del Estado de Tabasco en el medio de la prevención, en este caso de las enfermedades renales. ¿Por qué se dice que el enemigo silencioso es una enfermedad renal, doctor?
1: Sí, yo siempre he dicho que al final la enfermedad renal es una enfermedad muy transparente. A la gran mayoría de las personas les comento que cuando nosotros evaluamos a una persona con enfermedad renal, es como si jugaras dominó con las fichas abajo y abiertas. Tú alcanzas a ver qué fichas tiene el contrario, o cuando juegas cartas, que juegas con las cartas abiertas. Es decir, a pesar de lo silencioso que puede ser, a través de la Secretaría de Salud escuchamos las diferentes recomendaciones. Acércate a tu unidad médica, tómate tu presión, tómate tu nivel de azúcar, toma tus exámenes generales de laboratorio, para que podamos anticipar nosotros la aparición de una enfermedad, porque solo se empiezan a tener manifestaciones, vamos a decir, reales de enfermedad renal, cuando se ha perdido más del 70% de la función de tus riñones. Por eso se dice que es silencioso. Por eso es que muchas veces no nos damos cuenta, hemos perdido el 70% y quizá de una forma muy discreta nos empezamos a hinchar, y que esa sea una de las señales por las que llegas a tu consulta rutinaria. Doctor, me estoy hinchando, ¿no? ¿Qué puede ser? Por eso acércate a las caravanas de salud que la Secretaría de Salud mantiene semanalmente, para que las personas reciban su atención inicial y de manera preventiva.
0: O sea, que es cierto que uno puede perder el 70% de la funcionalidad de un riñón y nosotros ni darnos cuenta.
1: Y no te das cuenta. A veces es increíble cuando revisas a una persona y quizás la exploración física no te da ningún detalle, lo empiezas a evaluar un poquito más a fondo y lo encuentras con un poquito de cambio de coloración, con tendiente a la palidez, un poco de retención de agua en sus piernas, discreta hipertensión, y tú dices, ah, caray, puede tener algún componente, pero no se alcanza a vislumbrar si no eres médico. Las personas llegan escuchando, queriendo una consulta de valoración general, y salen con diagnóstico de enfermedad renal.
0: Wow. Es sí. Como cuando uno va al psicólogo, va uno por una cosa y sales con...
1: Y resulta que tienes ansiedad y crisis de depresión, insomnio por ansiedad y muchas cosas.
0: Doctor, y en este caso ya estamos hablando como tal, pues, de este tipo de enfermedades que acechan al cuerpo silenciosas. ¿Quiénes son pues más propensos o tienen el mayor riesgo de padecer este tipo de enfermedades?
1: Es una muy buena pregunta. En el mundo, en el país y en Tabasco, la principal causa de enfermedad renal es la diabetes. Vamos a decir que de 10 personas, si 8 se acercan con datos de enfermedad renal, las 8 son diabéticas. O sea, el 70-80% de las enfermedades renales aparecen por la diabetes.
0: Por diabetes.
1: La otra causa es la hipertensión, las enfermedades que se llaman primarias, es decir, de las que tienen un origen puramente renal, y las otras son las pérdidas por incrustación de piedras o malformaciones, etcétera. Pero la primera causa es diabetes, ¿no?
0: Wow. Y en este caso, doctor, ¿qué síntomas no deberíamos de ignorar, por ejemplo?
1: Es una muy buena pregunta, yo siempre lo digo, el famoso dolor de riñón no existe, fíjate que sí.
0: O sea que si me duele la panza es en riñón, es mentira.
1: Y ojalá que no se escuche muy lejos, porque es lo que le da la consulta al nefrólogo y a los internistas, ¿no? Ese famoso dolor de riñón termina como un dolor de espalda baja.
0: Claro.
1: Y las personas se dicen, doctor, te vengo a ver porque me duele mucho mi riñón. Y si fuera, doctor, te vengo a ver porque me duele mucho mi espalda baja, pues quizá tu consulta se iría con el traumatólogo o con el especialista en rehabilitación, ¿no? Entonces, el dolor de riñón, entre comillas, no debe de entenderse como tal. Hay dolores de riñones que sí aparecen cuando tienes inflamación de la cápsula renal, como la que se produce por una piedra que se clava en el uretero o en la uretra, pero eso es otra cosa, traen otros síntomas. La otra causa que tenemos que estar evaluando es la retención hídrica. Un ser humano se puede inflamar de las piernas por falla cardíaca, es decir, que el corazón no haga su suficiencia en cuanto a su capacidad de bombeo de sangre y retenga un poquito de agua, por enfermedades hepáticas y por enfermedad renal, entonces también por enfermedad venosa. La hinchazón no es sinónimo de enfermedad renal, para que tampoco se asusten. Entonces,
0: son dos cosas diferentes.
1: Dolor de riñón, cuidado, puede ser dolor de espalda. Hinchazón, tranquilos, puede ser otra cosa. Y la otra es la hipertensión, ¿no? No todas las hipertensiones que vemos vienen de riñón. Entonces son las principales causas por las cuales muchas veces nos mandan personas para ser evaluadas. ¿Por qué aparece la hipertensión? ¿Por qué se está hinchando? ¿Y por qué le duele el riñón? Lo demás es el escrutinio básico que hacemos en nuestra consulta general.
0: Y en este caso, doctor, ¿cuáles son los principales causas de una insuficiencia renal,
1: sí,
0: por lo menos en México?
1: Sí, y en Tabasco te puedo decir, mira, la causa número uno es esa diabetes que está altamente descontrolada por arriba de 10 años. Un diabético que tiene 2 años de su diagnóstico es casi imposible que tenga enfermedad renal por diabetes. Una de las condiciones es que tengas una diabetes de más de 10 años y altamente descontrolada. Por eso las campañas de cuida mejor tu diabetes y así vas a poder invertir en el cuidado también de riñón. Entonces, una de ellas es la diabetes altamente descontrolada. La hipertensión arterial de muy difícil control. Ese paciente que con 1, 2, 3 tabletas sigue siendo hipertenso, cuidado, porque probablemente esté desarrollando enfermedad renal por el daño vascular ocasionado por la hipertensión. El otro componente que estamos viendo, y que estamos en una zona que se llama litogénica, que es una zona del país donde es frecuente la posibilidad de una piedra o un depósito mineral, la compartimos nosotros con lo que es la parte sur de Veracruz, Tabasco propiamente dicho, Chiapas, Campeche y toda la península de Yucatán, ni se diga, tienen un suelo muy, muy, muy calizo. Entonces, como estamos en una zona altamente nefrógena, debemos de cuidar qué tipo de agua consumimos. Debemos evitar consumir agua de pozo, agua directamente de manantiales, aunque se hierva y está la cultura de poder hidratarse de esa forma, pues yo creo que está más cerca hoy en día el uso de agua potable, el uso de agua ya que se vende por garrafones, ¿no? Que es lo que más se recomienda, para que no le metamos minerales innecesarios a nuestro organismo. Y la otra causa que vemos es aquellas enfermedades secundarias a padecimientos virales como tal. El VIH, la hepatitis C, la hepatitis B nos pueden condicionar alguna forma de padecimiento crónico.
0: O sea, que en ese padecimiento crónico sí realmente influye para una enfermedad renal.
1: Sí, claro, indudablemente. Si tú tienes artritis reumatoide, por decir que es una enfermedad que afecta a las pequeñas y medianas articulaciones del cuerpo, tanto el uso de medicamentos contra el dolor que se llaman antiinflamatorios, los fármacos antiinflamatorios no esteroideos, como por ejemplo el ibuprofeno que se vende en cualquier lugar,
0: hasta y que en cualquiera me duele la cabeza, tómate el ibuprofeno, ¿no?
1: En situaciones donde es muy alto el dolor y muy alto el consumo, puede haber enfermedad renal por consumo alto de antiinflamatorios. Encontramos enfermedades como la misma hipertensión arterial. Una hipertensión arterial que amerite 2, 3, 4 clases de medicamentos, per se, los mismos medicamentos pueden condicionarte un fenómeno de tipo hemodinámico con el principio de funcionamiento de su molécula que te pueden empujar a que tengas daño crónico, ¿no?
0: ¡Wow! O sea que es una información bastante interesante. Hoy en día a veces tenemos pues ciertas causas y ciertos efectos en nuestro cuerpo y que nosotros ni en cuenta que estamos pudiendo padecer algún tipo de enfermedad renal. Bien usted lo dijo, a veces llega, consulta el paciente en que 70% pierde su funcionalidad
1: sin saber, ¿no?
0: Cuenta. Sin saber. Pues hay muchísima información, doctor. Vamos ahorita a una primera pausa y ya regresamos. Le recordamos que estamos por las Mega FM, la radio de Tabasco, también por Secretaría de Salud del Estado de Tabasco y por Spotify. Esto es Punto de Vida, Revolución y Trasplante. Ya volvemos.
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0: Regresamos a Punto de Vida agradeciendo, como siempre, a toda la querida producción de la Comisión de Radio y Televisión de Tabasco, quien se pone al tanto pues en esta materia de trasplante, donación, recordándole que somos el único programa, me atrevo a decir a nivel nacional, activo en materia de donación y trasplante, y eso ocurre aquí en Tabasco. Gracias a la Comisión de Radio y Televisión de Tabasco y a la Secretaría de Salud del Estado de Tabasco, quien hace posible estos espacios de difusión, de sensibilización y sobre todo, pues de tocar corazones. El día de hoy, pues estamos hablando sobre este tema de riñones que salvan vidas, las funcionalidades de los riñones, las enfermedades. Y hablando ya, empezando a entrar un poquito en materia de trasplante, doctor, ¿qué hace un paciente cuando tiene una enfermedad renal o qué debe de hacer?
1: Es una muy buena pregunta. Cuando tienes una enfermedad renal diagnosticada, el diagnóstico se basa en el cuadro clínico que tiene, es decir, que tenga anemia, que tenga hipertensión, que tenga problemas para manejar sus líquidos, por lo tanto esté hinchado, y que tú corrobores que en sus exámenes generales tiene hemoglobina baja, hematocrito bajo, urea alta, creatinina alta y algunos otros componentes de la semiología de los exámenes generales. Dices, caray, usted tiene enfermedad renal.
0: Ya diagnosticada,
1: ¿no? Lo primero que hacemos, primero es ver cuál es la condición global de la persona. No es lo mismo que tengas enfermedad renal a los 8 años, a que tengas enfermedad renal a los 20 o que tengas enfermedad renal a los 80 años. Tener enfermedad a los 8 años, a ti como médico tienes que evaluar de qué manera vas a hacer lo necesario para que este niño de 8 años pueda hacer una vida completamente normal. ¿Qué tengo que hacer? Si a este joven que estoy viendo de 20 años, lleno de sueños, iniciando su universidad, y que le acabamos de diagnosticar enfermedad renal, ¿qué tengo que hacer para que este joven culmine sus sueños y pueda sentir que está llevando su vida? Y cuando estamos ante ese caso de un hombre de 80 años que después de haber luchado de su trabajo, se jubiló recientemente, está
0: su
1: feliz,
0: familia.
1: Su familia, ya tengo mis nietos, ya tengo mi vida, mi lucha, caray, ahora está con enfermedad renal, ¿qué tiene que hacer un médico para que la percepción de que sí se puede terminar una vida bien con enfermedad renal es lo que a nosotros como médicos nos mueve? Por lo tanto, una persona con enfermedad renal debe de acudir a su hospital más cercano. Yo siempre he dicho que en todos los hospitales los médicos generales tienen la capacidad para poder orientar a las personas y así ser referidas a las unidades de atención de un nivel más avanzado para poder ser evaluada por el especialista. Aquí en Tabasco tenemos dos hospitales importantes del IMSS Bienestar, como es el Hospital Gustavo Rovirosa Pérez y el Hospital Juan Gram, donde la gran mayoría de los pacientes sin derecho a viencia a otro sistema como el del ISSSTE, el IMSS, el ISSSTE, pueden llegar bien y se atienden gratuitamente. Y si estás en condición de tener una atención por un nefrólogo, la vas a tener. No te desesperes. Yo siempre he dicho que el tratar a una persona con enfermedad renal como médico es un reto y como familiar como que se vuelve a integrar la familia porque es cuando más se pegan y se ayudan entre ellos. Hay dos procesos. Cuando tú tienes a una persona que todavía no manifiesta enfermedad pero que su funcionamiento renal está declinando o en aquel caso que ya tienes un laboratorio muy alterado y con una deficiencia importante de la función renal, tú decides. Es una persona que todavía se puede tratar con medicamentos para disminuir el avance de la enfermedad renal o es una persona que tengo que meter a un programa de apoyo o de soporte de la función renal con la famosa diálisis, ¿sabes?
0: ¡Wow! O sea que no es lo mismo una diálisis hablar de un trasplante.
1: Sí, no, indudablemente dentro del esquema que tenemos los médicos es una enfermedad renal, hoy se denomina enfermedad renal crónica avanzada y las preguntas son, y a dónde va a avanzar o a dónde avanzó mi enfermedad. La enfermedad renal, su naturaleza es avanzar, avanzar, avanzar, avanzar, hasta que tengas función de cero en cuanto a la capacidad de filtración o de eliminación de agua o de tóxicos. Cuando llegas a una etapa cerca del 15% o 12% de funcionamiento, es cuando estás en una etapa avanzada y es cuando la gran mayoría de las personas entran en un territorio que da mucho terror, que se llama diálisis. La diálisis es una palabra muy usada, pero poco entendida. Es un vocablo que viene de una raíz griega que significa a través de. La diálisis, entendiendo su significado, a través de, entonces, la enfermedad renal, a través de la diálisis, va a permitir que una persona mejore su enfermedad. Aquel que estaba hinchado, si lo dializamos, mejora. Aquel que viene con mucho descontrol de su hemoglobina, de su hematocrito, de sus defensas, al término de ciertas semanas en diálisis se va a mejorar y el objetivo es que con una diálisis recuperes la confianza en la vida, puedas seguir trabajando, estudiando, haciendo tu oficio o simplemente viviendo tu vida. En diálisis sí es cierto, con el sacrificio y responsabilidad de llevarla a cabo, junto con tu familia, porque en esto la gran mayoría de las personas se valen de una familia que esté muy integrada.
2: La red familiar.
1: La red familiar, y vas a hacer que tu futuro en tratamiento dialítico sea muy bueno. Parece de terror, yo siempre lo he dicho, pero si te acompaña todo un grupo de especialistas, tus nutriólogos, tu internista, tu nefrólogo, la misma trabajadora social, todo un hospital, se te facilita tu proceso.
0: Doctor, y en este caso, hablando, ¿todas las personas con insuficiencia renal pueden recibir un trasplante?
1: Sí, y es una buena pregunta. Se dice que del 100% de las personas con enfermedad renal, el 70% se pueden trasplantar. Es decir, en un escenario, en Tabasco hay cerca de 1.900 o 2.000 personas en alguna forma de diálisis, ya sea en hemodiálisis o en diálisis peritoneal. Llevando este concepto, el 70 o el 80% se pueden beneficiar de un trasplante. ¿Qué cosa es un trasplante? Si lo que fallan son los riñones, porque no es que sea que la diabetes te afecta solo un riñón, o que el lupus te afecta solo un riñón, o que la hipertensión te lastime un riñón. Las personas te dicen, ¿cómo me vas a decir que ya no tengo función renal pues si tengo dos? Entonces, ¿a poco los dos se me enferman? Así es. La enfermedad renal habla de los dos órganos.
0: ¿Y los dos por parejo?
1: Los dos por parejo. En ese sentido, el padecer enfermedad renal significa ya no hay función y la diálisis va a sustituir el porcentaje de esa pérdida que sufrimos al tener un padecimiento crónico. Entonces, si nosotros lo entendemos así, muchas personas con un trasplante se pueden beneficiar porque recibirían una unidad, un órgano de un donante vivo o de un donante cadavérico, y con eso se recupera cerca del 50% de la función que perdieron y les permite salir de diálisis, les permite llevar una vida completamente normal y continuar tu trabajo, tu escuela, tu actividad, lo más cercano a una buena calidad de vida.
0: Claro, y más sabemos de que cuando hay un tipo de paciente, una persona con una enfermedad renal, pues es algo un poco desgastante físicamente, moralmente, económicamente. Creo que encasilla cada rubro, ¿no?
1: Sí, nos decía nuestro gran amigo Sergio Pulido, un saludo.
0: Claro, saludamos a Sergio Pulido.
1: Un saludo a Sergio. Él nos comentaba toda la vivencia que tiene una persona que está con padecimiento renal. Hay tristeza, hay cambio de humor, hay rabia. Llegas a cuestionar a la vida y a Dios mismo. Sientes que eres una carga para la familia. El día se torna aburrido. El día se torna muy pesado. Pero ¿cómo sales de ahí? Porque tu familia te empuja. O simplemente la vida misma un buen día te dice, no puedes seguir así, busca atención. Y si hay una forma de salir de esto, pues es con trasplante, acércate, pide información y es posible que las personas puedan mejorar muchísimo, muchísimo la aceptación.
0: Doctor, y en este caso, ¿cómo se sabe cuando alguien es candidato a recibir un
1: trasplante? Sí, por definición, una persona con enfermedad renal se puede beneficiar de un trasplante, por definición, a menos que tenga un estado, se llama, de hipersensibilización. Hay enfermedades inmunológicas que despiertan en tu cuerpo la aparición de autoanticuerpos que hacen no posible la tolerancia o aceptación de un órgano que no te corresponde.
0: Claro.
1: Cuando nosotros vamos a hacer un trasplante de riñón, evaluamos la compatibilidad y la capacidad de tolerar un riñón de otra persona. Eso se llama prueba cruzada. Cuando tenemos pruebas cruzadas altamente positivas, con 1, con 2, con 3, con 4, con 5, con 10 o 15 donadores, probablemente tu posibilidad de trasplante se disminuya cerca de un 95%, ¿no? Esa sería una limitación.
0: Wow. Y en este caso, doctor, ya cuando sabemos si el paciente es candidato o no, más o menos cuánto tiempo puede durar un paciente en espera de un riñón.
1: Es una buena pregunta. Lo que se está pidiendo hoy en día a nivel nacional, el Centro Nacional de Trasplantes recomienda que si tú tienes el conocimiento de tener enfermedad renal, cuando tienes creatinina de 4 o cuando tienes una función renal cerca del 20% y tienes un familiar, un amigo, un conocido, trasplántate porque te va a ir mejor. Eso se llama trasplante anticipado. Te anticipas a la llegada de diálisis y te anticipas okay. a que experimentes la carga de procesos propios de la pérdida de las funciones renales a corto y mediano plazo. El otro requisito o el otro momento para trasplantarte es que después de que te inician diálisis, ya sea diálisis peritoneal, que es el catéter intraabdominal, o la diálisis o la hemodiálisis, la que se hace con el famoso catéter que va en el cuello para muchas personas y que tienes que llegar a una sala de hemodiálisis cada determinado tiempo, es que después de que arranques diálisis, tú en 3 meses tienes que estar trasplantado, porque no te expones lo que llamábamos a la naturaleza crónica de la enfermedad. No es que la diálisis detenga el avance de la enfermedad renal, sino el contrario.

0: política puede empezar un protocolo de trasplante.
1: Sí, claro, y es una obligación. Es una obligación. De hecho, ahorita está por ahí la política en salud nacional de campañas de detección de enfermedad renal. Te hacen tu determinación en sangre capilar, como si te hicieran la muestra de glucosa en el dedo, y si tienes creatinina mayor a 1.3, tienes que ser referido a una unidad médica para que te hagan tu protocolo. Ultrasonido renal y pruebas de laboratorio generales un poquito más profundas, y ver por qué es que tienes esa creatinina mayor a lo normal. Y en ese momento empieza. Si tú abres o inicias con una creatinina de 4, la obligación es, hay que trasplantarte pronto, para que así no sientas la carga o el avance de la enfermedad. Se llama trasplante anticipado y es el futuro de todo país en donde se dignifique el tratamiento, se dignifique la atención de un paciente que tenga enfermedad renal. Eso es darle cierto carácter al padecimiento como tal.
0: Y como dice el Senatra, por un México sin lista de espera.
1: Para allá va, al tener tus hospitales bien sincronizados, apenas te diagnostiquen, te van a trasplantar en los próximos 3 meses, ¿no?
0: Wow, muchísima información, de verdad nos hace un placer tener a nuestro director general del Centro Estatal de Trasplantes, el doctor Augusto Soto García. Pero nosotros tenemos que ir a una próxima pausa. Usted quédese, por favor, síganos acompañando aquí a Punto de Vida, Revolución en Trasplante. Ya regresamos.
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0: Punto de Vida, ven y escucha ya. Ya regresamos aquí a otro bloque de Punto de Vida, Revolución y Trasplante. Agradeciendo su preferencia, le recordamos que estamos a través de las 6 estaciones de la Comisión de Radio y Televisión de Tabasco, también en Facebook Live. Por la Mega FM, la Radio Tabasco. También saludamos con mucho afecto a todo el personal de la Secretaría de Salud del Estado de Tabasco y, por supuesto, a todo el gran equipo y corazones del Centro Estatal de Trasplantes, quienes pues todos ponemos un granito de arena para pues que este objetivo de Punto de Vida, Revolución y Trasplante, que es la difusión y promoción de la donación de órganos, pues llegue hasta sus oídos. Nosotros estamos charlando ya como tal en tema y en materia de trasplante, y bien había comentado el doctor Augusto Soto García sobre que cuando hay un paciente ya como tal con una enfermedad renal, pues se habla el médico pues en el área de materia de trasplante. Doctor, usted comentaba de que a veces o en su mayoría hay en donador vivo un familiar, un amigo que son compatibles, pueden ser donador. ¿Es cierto de que una persona puede vivir plenamente con un riñón?
1: Sí, indudablemente los estudios que tenemos de soporte llevan arriba de 70 años evaluando cómo le va a la persona que en vida decide regalar un riñón. Y lo que se ha visto es que una persona que dona sigue su vida normal. Yo supongamos hoy a mis 50, tengo ya 58 años, Robert.
0: ¿30 cuánto?
1: Tengo 50. No soy diabético, no soy hipertenso. Lo que sí te puedo decir es que algún día me va a tocar una enfermedad. Y esas enfermedades pueden ser renales, hepáticas, de corazón, de pulmón, de cerebro, la que sea. Espero que a mí no me toque tan fuerte, y si no, lo demás pues ya no va a depender de la naturaleza que yo traigo en este momento. Por lo tanto, en una condición de normalidad, la probabilidad de enfermedad renal queda entre un 12 y un 13% de que yo adquiera una enfermedad. La persona que dona un riñón y que vive después sus años va a seguir teniendo la misma posibilidad de entre 12 y un 15%, al igual que una persona que tiene los dos riñones, ¿no? No es que se vuelva propensa o vulnerable a padecer enfermedades, porque es lo primero que te preguntan.
0: Así es.
1: Oye, ¿cómo voy a quedar? Pues vas a quedar bien. Parece mentira, pero el acto de donación de manera automática despierta algo en ti. Si en lugar de comerte 5 tacos, te vas a comer 3,

0: Si te tomabas una Coca-Cola diaria, pues ya la vas a cambiar por un agua, una botellita de agua. Si tenías sobrepeso, pues como que te entra un poco el autocuidado, por no decir inquietud. No miedo, porque para poder dar un órgano tú tienes que hablar, concientizar a la persona, mucho trabajo psicológico, mucho trabajo con la familia, para que no se arrepientan ya después de la donación, o que ese proceso de duelo no te produzca esa vocecita que te diga, porque donaste, ya te vas a enfermar, o estás gordito, te tienes que poner a dieta, en fin, vives muy bien. Si pasas los exámenes y te seleccionan como un candidato ideal, no te va a pasar nada.
1: Y bien lo comentábamos en episodios pasados con nuestro querido amigo Rosberg, que ahí le mandamos también un gran saludo. Que usted vaya a Spotify, a Radio Corat, Punto de Vida, ahí tenemos ese episodio, donde él como nos comenta la vivencia de pues en la donación a su familiar, y de que él lleva una vida totalmente plena, como los cuidados, pero esos son cuidados creo que de todos los humanos que debemos de tener, el cuidado del agua, de la hidratación, del ejercicio, etcétera, etcétera, de que eso va más allá de una donación. En este caso, doctor, hablando como tal ahorita con el tema del trasplante o la enfermedad, ¿es posible prevenir una enfermedad renal o siempre va a terminar en un proceso de diálisis?
0: Es una fabulosa pregunta. Hoy en día, así como se está avanzando mucho en el campo del trasplante, muchos años atrás la sobrevida después de un trasplante no se hablaban más de 5 años. Ahorita estamos viendo sobrevidas de arriba de 30 años después del acto de trasplante. Así como se está avanzando mucho en medicamentos para poder hacer que no rechaces, se está avanzando mucho en medicamentos para prevenir el avance de la enfermedad, no curación. Hasta ahorita no existe una persona en el mundo que haya inventado un medicamento para curar la enfermedad renal, si no ya le hubieran dado el Nobel. Y es una buena pregunta, porque habla acerca de estas propuestas de que te voy a poner células madre para enfermedad renal, eso no sirve. Te voy a dar un tratamiento para curarte el riñón, pues eso tampoco sirve. Son cuidados que nosotros damos para evitar que la enfermedad renal avance abruptamente. Es decir, cuidar al paciente diabético, cuidar al paciente hipertenso, que la persona no nos suba de peso, que la persona no tenga ácido úrico alto, que la persona no tenga colesterol alto, triglicéridos altos, cuidar su comida, que no tenga una dieta alta en proteínas. Lo que acababas de mencionar, el autocuidado, el evitar consumo alto de azúcar, de sal, eso hace que si tú no tienes enfermedad renal, puedas promover, prevenir y que tu cuerpo esté bien. Hoy en día, pues estamos en una zona donde se habla mucho del golpe de calor. Existe una nefropatía, o entiéndase, una forma de padecimiento renal que estamos viendo en las zonas centroamericanas, que se llama nefropatía mesoamericana, que se observa en aquellos lugares donde el trabajo a rayo del sol es por 12, 16 horas. Entonces estamos viendo que el golpe de calor es una condicionante para padecer daño renal, ¿no? Entonces wow. sí se puede prevenir manteniendo el autocuidado. Por eso es importante que nos cuidemos, tomemos abundantes líquidos, no comemos mucha sal, digo redundante lo que estamos mencionando, y acercarte a tu médico. Y es muy fácil. Pregúntense, acuérdense que mucho de lo que nosotros queremos de respuesta por los médicos, a veces lo provocamos. Y es muy fácil. Doctor, ¿cómo está mi funcionamiento renal? Está normal, no te preocupes, puede ser una respuesta. Doctor, ¿cuánto tengo de creatinina? La creatinina es un elemento sencillo, fácil de realizar en cualquier laboratorio cercano a tu casa, te lo pueden hacer, y es barato, y es el indicador sanguíneo que te habla exactamente de cómo está tu función renal. Y recordar, de mi última consulta me dijo mi doctor que tengo creatinina por debajo de 1.3, la próxima revisión te tocaría en un año, por decir. Okay. Así, con esa facilidad, con eso. Entonces, puedes prevenir.
1: Hay que apuntar esas dos preguntas ahí en casita y donde lo estén escuchando, porque son preguntas, yo creo que claves para cuando nosotros podamos acudir a nuestro centro hospitalario, a cualquier tipo de centro de salud con nuestros compañeros de la Secretaría de Salud, porque son preguntas fundamentales para, en este caso, poder nosotros prevenir. Ya bien lo dijo el doctor Augusto Soto, Desgraciadamente, cuando hay una enfermedad renal ya diagnosticada, pues no se puede curar, pero más sí se puede tener un mantenimiento adecuado y con un tratamiento adecuado, pues se puede sobrellevar esta enfermedad. Muchísimos creen, doctor, de que el trasplante ya como tal renal, cuando ya el paciente, ya hablamos, está pasando todo el proceso que hemos platicado, llega el día de trasplante, ¿creen que el trasplante renal termina saliendo de la cirugía?
0: Sí, indudablemente, cuando se da esa fecha planeada, te voy a trasplantar en 2 meses, y llega, la familia llega con muchísima emoción, donde se van a vertir muchos estados de aceptación, inclusive por parte de la familia hay mucha expectativa. Nosotros como médicos tratamos de ponerle un poquito de, vamos a decir, de modulación a nuestras emociones, no por el hecho de que un trasplante te hace sentir como Superman a los 3 días. Hay gente que dice, oye, doctor, me siento como Superman, ya quiero salir de aquí, quiero que puedo volar, se me quitó el dolor, ya no tengo ese dolor de cabeza, mire mi color, mire mi cuerpo, o sea, me siento súper. No por el hecho de que exista eso, y que qué bueno, porque estamos viendo que es un trasplante que funciona en las primeras 72 horas, vamos a dejar de cuidarnos. Claro. No es que ahí termina la enfermedad, ni termina el trasplante. El trasplante es para todos los años que vengan en trasplante, que pueden ser hasta de 30 años, en donde tienes que estar llegando 2 veces al año a la consulta con tu médico para tu control de peso, para tu control de tu diabetes, para tu control de hipertensión, no deja de tomar medicamentos. Se forma un estilo de vida, ¿no? Trasplantado, con cuidado, con tratamiento, vas a poder llevar tu vida en la normalidad.
1: Doctor, y hablando en esta etapa, muchos dicen, ok, ya me trasplanté, me siento muy bien. Hemos visto que gracias a Dios, gracias a ustedes que son médicos, pues a los pacientes les va muy bien. Pero ¿cuáles son los hábitos que pueden ayudar para que ese trasplante dure por muchos años, doctor?
0: Sí, primero no dejar de tomar el medicamento, porque sales de trasplante y para que no se dé el fenómeno de rechazo, tienes que tomar puntualmente 3 medicamentos. Prednisona, tacrolimus y ácido hemicofenólico, hoy en día son los fármacos que tienes que tomar por 30 años. Desgraciadamente hay personas que se sienten tan bien y que suspenden.
1: Se les pasa ya.
0: Se les pasa o lo suspenden. Hay personas que dicen, no, pues yo ya me siento muy bien, ya mi riñón es mío, ya me pegó y no necesito los medicamentos. Y desgraciadamente, lo que demuestra la ciencia es que si no tomo mi medicina antirrechazo, yo voy a padecer una pérdida del órgano, ¿no?
1: ¡Wow! Pues de verdad que tenemos muchísima información, doctor. Nosotros nos tenemos que ir así a la última pausa promocional, así a Lichito nos está haciendo la seña. Y ya regresamos, tenemos muchísima información, así que acompáñenos en este siguiente bloque. Estamos totalmente, pues con mucho corazón, dándole toda la información por la Mega FM, la radio de Tabasco. También, aparte de la Secretaría de Salud del Estado de Tabasco, también estamos como Cetra Tabasco. Ya regresamos, esto es Punto de Vida, Revolución en Trasplante.
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1: Regresamos aquí a Punto de Vida, Revolución en Trasplante. Saludamos a toda la entidad tabasqueña, especialmente al municipio de Paraíso, que por allá también nos están sintonizando a través de las 6 estaciones de la Comisión de Radio y Televisión de Tabasco. La verdad es que ha sido una charla muy buena, muchísima información de que a veces personas que no estamos en ese ámbito, pues especialistas como el doctor Augusto Soto, que nos explican con manzanitas, pues para que nosotros, pues si pudiéramos entender un poquito más, pues ese ámbito clínico de la enfermedad. Bien, creo que aprendimos de que pues los riñones trabajan por nosotros y que la prevención, dirían nuestros compañeros de y nuestra casa, la Secretaría de Salud, es la primera línea de acción, así que acérquense ustedes pues a los hospitales, a los chequeos, a los centros de salud, quienes a veces pues es importante de que nos hagamos análisis, dirían, de gabinete, y que tan luego pues podemos tener algún tipo de cercanía, o esto nos puede también dar una alerta, Dios no lo quiera, podemos estar en cualquier tipo de rubro. Y de que su, yo creo que con todo este trabajo que realiza la Secretaría de Salud a través de las caravanas semanales, también nosotros en el Centro Estatal de Trasplantes, quien pues somos muchísimos corazones que estamos en ese, pues en ese rubro de la donación de órganos, también podemos asesorarlos, nos pueden ir a visitar para tener información. También, si usted gusta credencializarse, creo que es de suma importancia pues sumarnos a esta noble campaña de la donación de órganos, quien pues nosotros pues estamos a la orden de recibirlos. También nos pueden seguir en plataformas digitales, estamos tanto en Facebook, estamos en Instagram y estamos en TikTok como Cetra Tabasco, y también directamente en las plataformas digitales de la Secretaría de Salud. Doctor, un mensaje que nos quisiera regalar, pues una para todos aquellos pacientes quienes se están enterando, ya se ha diagnosticado, de que pues tienen una enfermedad renal.
0: Uno, la enfermedad renal no es cáncer. La enfermedad renal no va a terminar con tu vida así nada más. Le va a costar trabajo, porque tenemos todo un sistema de salud que te puede, te quiere ayudar y sí puede mejorar tu calidad de vida. Dos, ante una enfermedad renal, acude pronto a tu centro de salud, a tu hospital más cercano, porque ahí te deben de ayudar. Tres, hoy en día la diálisis en el estado, vamos a entender que el concepto de diálisis es tratamiento hemodialítico y diálisis peritoneal, son gratuitos, es un programa federal gratis, o sea, no te va a costar dinero. Cuatro, estamos empujando muy duro a través de nuestra Secretaría de Salud para que pronto más personas se puedan beneficiar con un trasplante, y que es gratis. Por lo tanto, sí podemos mejorar tu calidad de vida, sí puedes seguir siendo ese estudiante, esa ama de casa, ese trabajador, ese soñador con una vida plena. No se acaba, al contrario, acércate a quienes te pueden ayudar y vas a ver que sí te pueden hacer tu vida más fácil.
1: Doctor, mi admiración, ya sabe que día a día tengo la bendición de estar ahí en el Centro Estatal de Trasplante, y creo que es una parte fundamental en materia de trasplante aquí en el estado, y de corazón, muchísimas gracias. Yo sé que usted es de casa, pero hoy viene como invitado especial, así que hay que tratarlo como tal.
0: Y el mensaje te toca a ti.
1: Así que ya sabe, de verdad, de todo corazón, súmese a la campaña de la donación de órganos. Nosotros podemos ser un granito de arena para todos aquellos que nos están en los hospitales. Creo que la conciencia de la donación de órganos no va más allá de ser una donación, sino solamente viene por incentivar los valores que nosotros tenemos, pues redes sociales, tenemos familia, tenemos niños en casa, empezar nosotros a darle pues ese valor del amor al prójimo que viene. Creo que es el primer cimiento sobre la donación de órganos, y para nosotros el Centro Estatal de Trasplante, en esta colaboración con la Comisión de Radio y Televisión de Tabasco y la Secretaría de Salud, creo que es el principal valor, el valor de ayudar al prójimo, y para eso estamos nosotros. Pues, si tan más ni menos, doctor, muchísimas gracias por este episodio.
0: A ti, Robert, nos vemos el próximo martes.
1: Nos vemos el próximo episodio, así que ya saben, Punto de Vida, Revolución en Trasplante, más cerca de ti por Spotify, así que nosotros nos despedimos. Muchísimas gracias.
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0: Son las 11 con un minuto.
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0: Son las 11 y 18 minutos.
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1: Son las 11 con 30 minutos.
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0: Son las 11:47.
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3: ¿Qué tal, amigos? Les habla Roberto Figueroa y en el aire su programa Pinceladas Tabasqueñas. Siendo Tabasco la puerta del sureste y su primera capital municipal, la heroica Cárdenas, a esta ciudad se le ha llamado la llave del sureste, entendiéndose que es esa pintoresca población la primera que ofrece al viajero la imagen de belleza de las ciudades tabasqueñas, en las que predominan los ríos, las lagunas, lagos, árboles frondosos por doquier, otros que solo se desarrollan en el agua y los que en la primavera convierten a Tabasco en un arco iris terrenal. Así quedó colocada Cárdenas en ese privilegiado lugar de entrada al sureste debido a la construcción de la carretera Villahermosa-Coatzacoalcos, inaugurada en 1956. Esta ubicación cardenense, de ser la entrada a Tabasco debido a la comunicación terrestre, no siempre fue así, y antiguamente era Puerto Ceiba, en el municipio de Paraíso, la entrada a la Chontalpa, al no existir carretera entre Villahermosa y Coatzacoalcos. No se podía entrar a la región donde abunda la raza legendaria Maya Chontal o Yocotán, si no era por Puerto Ceiba, que por esa causa era la llave de la Chontalpa. Ya te bajaste del barco, ahora agarra tu cayuco y adiós, Puerto Ceiba, que ya me voy a disfrutar del sabor a Tabasco.

el municipio de Cárdenas tiene la única forma caprichosa de límites territoriales en todo el estado de Tabasco, por su especial característica de iniciar al sur con poco territorio, después expanderse, avanzando hacia el noroeste y finalizar de nuevo con territorio estrecho. Esto se conforma porque en su inicio, al sur, es una pequeña franja interterritorial, no logrando ser límite con Chiapas mediante el río Mezcalapa. Por el contrario, en su fin, al noroeste, tiene río y mar, al convertirse en límite de Tabasco con Veracruz mediante el río Tonalá, y al mismo tiempo tornarse en playas del Golfo de México. En su extremo sur se roza con la Sierra Chiapaneca y es propietario de una parte del río Mezcalapa, y antes de principiar a extenderse se le incrusta como un diamante la cabecera municipal, heroica Cárdenas. Al concluir, reduciendo su territorio, le toca gozar de la unión del río Tonalá y el Golfo de México, estando en ese enlace su pueblo de pescadores, Cuauhtémoczín, que del otro lado del río recibe el saludo del también pueblo pesquero, Tonalá, del municipio de Agua Dulce, Veracruz, pudiendo elegirse allí a Veracruz o a Tabasco para irse a la playa. ¡Pa la playa!

Oficialmente la ciudad de Balancán es Balancán de Domínguez, por su héroe Eusebio Domínguez. La ciudad de Cárdenas fue denominada Heroica Cárdenas por el legado de heroicismo del cardenense Andrés Sánchez Magallanes. A Jalpa de Méndez, ciudad y municipio, se les anexó ese apellido en honra al coronel jalpaneco Gregorio Méndez Magaña. Y a Macuspana se le antepuso San Francisco, quedando San Francisco de Macuspana. Tenosique de Pino Suárez representa un homenaje eterno al licenciado tenosicense José María Pino Suárez, vicepresidente de México, traicionado y asesinado por Victoriano Huerta. El pueblo de Cunduacán fue declarado Natividad de Cunduacán por haber sido fundado de nuevo un lunes 8 de septiembre de 1625, Día de la Virgen de la Natividad. La sultana de la Sierra Tabasqueña es Santiago de Teapa, pero legalmente es Heroica Teapa, título que el Congreso de Tabasco le dio por luchar ese pueblo en contra de la República Centralista de México, instaurada en 1836. El nombre oficial de la perla, Comalcalco, es San Isidro de Comalcalco, por su santo patrono cristiano católico, de quien la enrama se hizo famosa mundialmente por marchar en ella hasta la banda borracha.

0: ¡Paren esa música! Maestro, ¿qué pasa con esa banda, maestro?
1: Otra vez me preguntas, ¿para qué me paras, pues? ¿Qué más con esta? Lo que pasa es que la banda...

0: bien, bien borrachos, todos.
1: En el año 1954, cuando la única manera en Tabasco de viajar a la Ciudad de México era por avión o por el río Grijalva hacia frontera, el tabasqueño Aquiles Calderón Marchena viajó a esa gran ciudad. El viaje de este visionario cardenense era con el fin de conseguir una concesión para instalar en Tabasco la primera radiodifusora. Lo increíble sucedió cuando por primera vez en la campiña tabasqueña, en periodo de prueba, el sábado 7 de agosto de ese año 1954, se escuchó desde Villahermosa a una voz choca que anunciaba a la nueva radiodifusora, siendo presidente de México Adolfo Ruiz Cortines y gobernador de Tabasco Manuel Bartlett Bautista. Era la XCVT, que con 970 kilociclos que salvaban la barrera de los ríos, lagunas y popales, inundaba por primera vez a la llanura y sierra llenas de selva a través de las ondas hertzianas. El gran día de la inauguración de la comunicación a distancia en tierras chocas llegó el miércoles 15 de septiembre de ese mismo año 1954, cuando se lanzó al aire la primera complacencia para un decepcionado, quien dijo: quiero que me ponga una canción que me haga llorar. Y aunque caiga muerto alzando mi copa, le pido por favor que me complazca, señor locutor, mi petición.

La música de viento no se extingue en Tabasco por su belleza musical que despierta las más grandes emociones al comer los pies por bailar la música del zapateado, el rey de los bailes tradicionales folclóricos tabasqueños que da paso al baile del zapateo. La música de viento es la más práctica para acompañar las enramas en donde sea, pero sobre todo en los pueblos tabasqueños, donde se realizan con el fervor a todo lo que da, haciendo la música de viento que los cánticos se eleven aún con más emoción a los cielos. En Jalpa de Méndez es Jalupa la reina de ese tipo de grupo musical que hace que las notas mágicas salgan de la manera más natural hacia el infinito, mientras que los globos se elevan también entre el estrépito de los cohetes. ¡Qué precioso es Jalupa! Pero qué más hermoso es cuando relumbra el día 23 de junio, en la víspera de San Juan, con enramas por doquier. Tantas que no hayas ni para dónde ir a gozar de las bandas de viento que las acompañan, repletas de productos agrícolas y ganaderos, artesanías y muchas aves de corral, entre las que sobresale el más apetecible y sabroso, el guajolote.

En Tabasco hay expresiones llamadas chocas, porque implican una manera especial de hablar usando palabras que tienen una connotación diferente al ser mezcladas. Entre las más populares de esas expresiones están: ya mero pues, date quieto, ya baja, ve, tú estás tonto, quítate diantre, qué va a ser, espérate, ya tú, ya te viada, iche, te lavas los pies. Esta última expresión es porque en Tabasco, con tanta lluvia, no se podía usar zapatos en los caminos llenos de lodo y la niñez acudía descalza a la escuela. En el atardecer, los niños jugaban y si no había lodo, por lo menos la tierra siempre estaba blanda y polvosa, por lo que antes de irse a dormir, era por demás necesario lavarse los pies y a muchos niños no les gustaba y así se iban a acostar llenando de tierra las sábanas. Por esa causa, la madre siempre repetía: ¡chamaco, ya te lavaste los pies! Cunduacán es el municipio donde más expresiones chocas se usan y la gente se habla diciendo: ¡sí, choquito! ¡Ándale pues, choco! ¡Adiós! ¡Nos vemos, tatita! ¡Que te vaya bien, manito! ¡Está bueno, pues! Oye, ¿vas ahí al baile? ¿Sabes quiénes van ahí? ¡Y van a bailar! ¡Don Ese y Doña Cuestión!

Originalmente, las bandas de las embajadoras eran un listón de seda blanco y se marcaba el nombre del municipio con letras negras. Aquellos listones blancos hacían resaltar los nombres de los municipios y se colocaban en diagonal, del hombro derecho hasta la izquierda de la cintura, sin ser jamás colocados en otra forma, siendo el de Huimanguillo, por lo extenso del nombre, el de letras delgadas y pegadas. En el año 1971, en el inicio del gobierno de Mario Trujillo García, se inició con la artesana nacajuquense Flor de Lis Pérez Ramón el uso de las bandas bordadas, bordando las letras en amarillo sobre fondo negro y flores de tulipán en el resto de la banda. En los vestidos de noche, las bandas se acomodaron, diagonal del hombro a la cintura, de la cintura hacia la rótula, verticales en una de las piernas u horizontales o en diagonal en ambas piernas o debajo de las rótulas, pero todo de acuerdo a la necesidad de no tapar la belleza del vestido. El bordado para Huimanguillo, luciendo ya sus letras en tamaño gigante, se acomodó más apropiadamente en el cuerpo juncal de su embajadora, así como es la belleza y hermoso caminar de esa preciosa mujer.

el puerto de frontera, Centla, Tabasco, arrulló el nacimiento de José Luis Peña Valencia, compositor de quien su canción más popular es en la que retrata al campesino tabasqueño dirigiéndose a su platanar, ataviado con su sombrero chontal y su machete fajado en el cinto. El inspirado centleco narró musicalmente, como nadie, esa escena del choco tabasqueño marchándose a su labor, llevando en su morral su tortilla, que recubierta de chile amachito, comerá como a las 12 del día, cuando desenvuelva la pelota de pozol y se prepare su sabroso chorote. En su máxima canción, Huicho Peña colocó a ese genuino tabasqueño a la orilla del río, observando cómo pasa el cayuco de su paisano, mientras que espesos nubarrones se arremolinan en el cielo tabasqueño, presagiando la eterna tormenta que le da a Tabasco su exagerada fertilidad. El maestro José Luis Peña Valencia murió el sábado 22 de diciembre de 1984, pero eternamente su espíritu acompañará al campesino que él dibujó maravillosamente en su canción, en la que, como nadie lo hizo antes ni después, plasmó en la música folclórica mexicana la imagen de ese trabajador del campo que fue, es y será por siempre el tabasqueño.

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En Tabasco hay dos ciudades que se adornan con aguas lagunares y al mismo tiempo gozan de la corriente de río que desbarranca eternamente, como en un afán de disminuirles su extensión territorial y hacer crecer su corriente. Esas ciudades son Villahermosa, que está amalgamada a la Laguna de las Ilusiones y a los ríos Grijalva y Carrizal, y Balancán, que está enraizada al lago de El Popalillo y al río Usumacinta. Maravillosas son las vistas de Villahermosa y Balancán, tomando como punto de partida a la Laguna de los Enamorados y el Popalillo de la Nostalgia. Balancán, qué chulo es tu paisaje, que desde tu extenso lago enmarca las torres de tu templo cristiano católico, el cristiano protestante, el centro social y la arquitectura de tu pueblo. Eres una acuarela bajo las espesas nubes, envuelta en un manto de árboles siempre verdes y de palmeras que junto al río y el lago encrespados, todos juntos siempre son los que anuncian la lluvia. Ya viene la tormenta. Ella ha sido siempre la mudo testigo del dolor de aquellos que han perdido un amor. Y en las tardes lluviosas sobre ese lago han dejado caer sus lágrimas del alma.

0: amigos, Roberto Figueroa les dice, gracias por su atención a Pinceladas Tabasqueñas.
1: Gracias por habernos acompañado. Les esperamos en la próxima emisión de Pinceladas Tabasqueñas por la Radio de Tabasco. ¡Hasta la próxima!

0: Son las 12:46.
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0: Es la una con un minuto.
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0: Son las 2:01.
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0: Son las 2 con 15 minutos.
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0: Son las 2:31.
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0: Son las 2:49.
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0: Son las 3 con un minuto.
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1: Son las 3:15.
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0: Son las 3 con 32 minutos.
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0: Son las 3 con 47 minutos.
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0: Son las 4 con 15 minutos.
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0: Son las 4:31.
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0: Son las 4:46.
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0: Son las 5:04.
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¿Qué tal, amigos? Les habla Roberto Figueroa y en el aire su programa Acuarelas de mi tierra. Hoy tenemos un programa muy especial del estado de Hidalgo. Vamos a hablar del maguey pulquero y su relación con la Malinche y Hernán Cortés. El estado de Hidalgo ostenta este nombre en honra a Miguel Hidalgo y Costilla, el iniciador del movimiento de independencia de México. El estado de Hidalgo es montañoso, tiene cañones, caídas de agua, barrancas, pero también tiene su huasteca. Y fue un hidalguense, Nicandro Castillo, quien escribió la canción que se convirtió en el himno de los hidalguenses, el hidalguense, y la vamos a escuchar en este programa. Otro distinguido hidalguense es Abundio Martínez, quien le puso música a un poema y de allí nació la canción La Barca de Oro, en la que se marchó Abundio Martínez en la más completa pobreza. Los pulques de Apan, de ellos vamos a hablar también. La Malinche, la controvertida mujer de la invasión española en México, para disfrutar más su relación amorosa con Hernán Cortés, mandaba a buscar las plantas de maguey hasta los llanos de Apan, en tierras de lo que en siglos posteriores sería el estado de Hidalgo. La bella mujer le daba a beber al aventurero el rico jugo de esa planta y también el pulque que de su fermentación se obtiene para que con su dulce poder quemante efervescente aquel hombre blanco la amara con más pasión que por ninguna otra mujer hubiera sentido. El mareador maguey calienta la sangre, despierta la lujuria, desata la pasión con su miel natural o fermentada y hace volar la imaginación hasta el cielo mismo. Tanto le gustó a Hernán Cortés la savia del maguey, pero mucho más convertida en pulque, que le pidió a la Malinche que nunca le dejara de dar ese elixir maravilloso, sobre todo antes de un momento apasionado, pues lo ponía más erotizado, haciéndolo enloquecer de pasión. La Malinche amorosamente acercaba a la boca de Cortés la penca de maguey y le decía: «Tendremos mucho fuego de amor, pero chúpale al maguey».

El estado de Hidalgo está en la zona tropical, pero no es caluroso porque es cruzado por la Sierra Madre Oriental. La Huasteca hidalguense florece en la primavera, pero las neblinas se incrementan en el invierno. En otoño, el paisaje se vuelve melancolía y en verano, los atardeceres se vuelven de color rojizo. En Hidalgo abundan las barrancas, desde donde se siente la sensación de tocar el cielo. Hay cañones profundos, desde donde se aprecia más hermoso el brillo de las estrellas. Y se disfruta de caídas de agua que transportan a la imaginación a cuentos de ensueño. En las tierras de Hidalgo hay macizos de rocas erosionados que forman un paisaje de ficción y existen zonas de vegetación que claramente son la prueba de la fertilidad de ese suelo. Serranía, barrancas, cañones, neblina, caídas de agua, macizos de rocas y la productiva huasteca hacen de la Tierra Máxima Pulquera uno de los más hermosos y productivos vergeles mexicanos. Hay que pasar una noche de luna hermosa atravesada por la neblina en Hidalgo para saber que la mejor serenata es la Serenata Huasteca.

La obra musical del hidalguense Abundio Martínez no fue cuantiosa, pero tuvo la particularidad de acertar con un solo disparo de inspiración un éxito rotundo clásico que muchas veces no se logra ni aun con una obra extensa. En un caso musical raro en México, este compositor logró inmortalizarse poniéndole música a una poesía popular, revistiéndola con un sonido muy mexicano y llenándolo de un sentimiento que motiva repetidamente al llanto. En Huichapan, Hidalgo, su pueblo natal, nadie pudo siquiera imaginar que aquel niño que creció en medio de la música era el dueño del privilegiado cerebro que le pondría notas musicales a unos tristes versos, convirtiéndolos en una canción llena de melancolía que nos transporta al momento en que se renuncia a un amor y se inicia la marcha a las inmensidades del olvido. También, ¿quién iba a pensar que ese talento mundial moriría en la más completa miseria y en la más terrible y triste soledad, y que a pesar de haberle puesto música a una letra tan hermosa de despedida amorosa, él jamás navegaría por este mundo en La Barca de Oro?

un distinguido músico hidalguense, con gran amor por su hermoso suelo, compuso una canción para su querida patria chica y, en esa composición, de una manera armoniosa, plasmó su satisfacción de cantarle a su tierra de los pulques con el mismo gusto con que otros le han cantado a sus terruños. Con toda su inspiración folclórica, le cantó a Pachuca, la bella airosa, a su rico mineral, a las mujeres de mejillas coloraditas que abundan en Tulancingo y Zacualtipán, y a toda esa tierra bordada de magueyales que tiene bellezas naturales y comidas sabrosas como el zacahuil, la carne seca y las enchiladas con bocole. Ese compositor fue Nicandro Castillo, quien cantando con mucho afán dijo: soy de Hidalgo y jamás dejaré de amar a mi huasteca, que es una flor que no muere y que su aroma subyuga. Tierra mía, por donde quiera que ande, siempre seré y afortunadamente jamás dejaré de ser, en cuerpo y alma, el hidalguense.

0: En los llanos de Apan, en Hidalgo, brotan las más hermosas pencas de maguey, en cuyo centro, o corazón, llamada piña, los tlachiqueros concentran la dulce aguamiel que se convierte en pulque. Y seguro que no hay mejores ni más sabrosos pulques que los de esa región, que los toltecas lo llegaron a beber a diario, lo que verdaderamente no se le recomienda a nadie, pues esos habitantes de Tula, que tanto se hicieron afectos al sabor y suave mareo producido por el pulque, eso llevó a la ruina a su pueblo y desafortunadamente truncó el avance de su cultura. Lo mejor es disfrutar tranquilamente de ese elixir del maguey y gozar moderadamente de su sabor natural en el paladar. Si quiere que la pasión le brote de una manera más incontenible y que no tenga fin, vaya con su amorcito hasta el mero municipio de Apan, Hidalgo, y disfrute allí, en vivo y a todo color, de la tradición pulquera más llena de colorido y autenticidad en México. Pero más que nada, disfrute del amor que alcanza su máxima plenitud después de haberse bebido unos cuantos piquetones de los pulques de Apan.
1: 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Hoy te estamos celebrando las bodas de plata del mariachi de Silvestre Vargas. ¡Pásele, pásele, pásele!
2: Se inauguró en la colonia Pensil la pulquería de Osofronio el Mayor. Los pulques de Apan se llama el cubil, y hubo banderas a todo color. Con vilfuchina pintó el acerrín, con que adornara banquetas y salón. Dio de regalos platos y jarros, con enchiladas que hicieron ahí. Harto confeti, globos y cohetes, y hasta una banda que nos tocaba así. Curados de tuna y melón, avena, piña, de fresa y limón, su carbonato, pan, la chicotón.

0: albañil, cuando cerramos, pues le toreamos, para sus fiestas prestamos barril. 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
1: Desde las abruptas y decrecientes alturas de la Sierra Madre Oriental, en su paso por Hidalgo, el espíritu del valeroso sacerdote Miguel Hidalgo le dice a su amiga La Libertad: ¡qué hermosa es la hacienda de Corralejo, en Pénjamo, donde nací, en mi Guanajuato querido! Cuando me ordené sacerdote, estuve en varias parroquias, en el pueblo de Apaseo el Alto, Guanajuato, en el curato de Colima, en San Felipe Torres Mochas, Guanajuato, y en 1803, al morir mi hermano Joaquín, quien era sacerdote de la parroquia de Dolores, llegué a sustituirlo. Recuerdo que en ese pueblito hermoso, Dolores, Guanajuato, bajo los árboles, platicábamos tú y yo, preciada Libertad, y yo te contaba mis sueños de independizar a esa tierra que al quedar libre de la invasión española se llamaría México. ¡Qué fortuna tan grande que en un amanecer feliz septembrino de 1810 decidimos unirnos para siempre para hacer feliz al pueblo mexicano! ¡Ah, adorada Libertad! ¡Qué maravillosos días aquellos en que yo te decía: tomada de mi mano, principiarás a gobernar a México, la patria por la que di la vida y la volvería a ofrendar a pesar de mi excomulgación, a pesar de mi sufrimiento físico, a pesar de mi fusilamiento, a pesar de todo!

del sacerdote Miguel Hidalgo en el suelo mexicano y materializarlo allí para siempre, se fundó un estado en el año 1869, otorgándole su apellido. Los huastecos, nahuas, otomíes y tepehuas quedaron englobados en ese espacio estatal con el que se reconoció eternamente al primer insurgente por haber ofrendado su valiosa vida en aras de la ansiada libertad. El pueblo hidalguense tiene como su preciosa capital a Pachuca de Hidalgo, hermosamente adornada por su majestuoso reloj que resiste los embates de los vientos que de la sierra van hacia el valle, convirtiéndose en la principal característica climática de mi Pachuca querida.

en el estado de Hidalgo, principalmente en la región de la Huasteca, se aprovecha al máximo las pocas condiciones favorables que la naturaleza ofrece para hacer florecer los campos. De la economía de esa tierra de neblinas, a pesar de no contar con ríos caudalosos y tener que recurrirse a la agricultura de temporal, lo poco que se tiene hay que aprovecharlo al máximo, y en Hidalgo, en una parte del año, brilla la agricultura de temporal, llamada así porque se aprovecha la temporada de lluvias, y en el otro resto del año, en el cual no llueve, florece la agricultura de riego. En la tierra de los magueyales, la agricultura es como el amor, que a veces es espontáneo, pero muchas veces se finge, que se hace aflorar por gusto y también se aparenta por necesidad o interés, haciéndole creer a otra persona que está floreciendo el amor. La cosecha hidalguense, igual que la de todo el mundo, es fruto de la tenacidad, y si abandonas a la tierra, esta algún día te dirá: con que te quieres alimentar muy bien, pues te vas a quedar con las ganas.

El sabroso pulque es una bebida alcohólica, pero no es un producto químico. Es algo natural que el tan mexicano maguey ofrece. Con ese elixir se produce una extensa variedad de preparativos, como lo es el pulque curado, que se obtiene mezclándolo con pulpa de distintos frutos y endulzando la mezcla con miel. Así se obtiene el curado de tuna roja, que es exquisito, o el de piñón rosa, que es una delicia. ¿Y qué decir de un licuado pulquero con guayaba? Si solo su aroma es un éxtasis. A mucha gente le gusta tomar el aguamiel, que es el jugo claro y pegajoso recién salido de las pencas del maguey, por su sabor dulce y por ser benéfico para la digestión. Ya destilado el pulque, hay a quien le gusta tomarse su copa pura, es decir, sin ligar con nada, y solo le pone dos deditos de sal. Hay quien se toma una pura y una con sal, o dos puras y una con sal. Cuando de olvidar un mal amor se trata, lo único que se puede decir es: yo estoy acostumbrado a tomármela pura o con sal. A mí lo que una ingrata mujer me haga, solo me importa una pura y dos con sal.

Francisco Villa, el centauro del norte, fue asesinado en el pueblo de Hidalgo del Parral, Chihuahua, el viernes 20 de julio de 1923, cuando conducía su automóvil en compañía de 7 personas. Dentro de un caos y una locura generalizados, los cadáveres fueron depositados en el Hotel Hidalgo, que era propiedad de Francisco Villa. El pueblo de Chihuahua y multitudes que viajaron de lugares lejanos hasta el Serrano Parral le rindieron honores. Al día siguiente, sábado 21 de julio, el temible jefe del ejército revolucionario, la División del Norte, fue sepultado en el cementerio de Parral. Sus dorados tuvieron miedo de correr la misma suerte y no se atrevían a visitar su tumba, la cual, arrullada por el canto de los pajarillos, pronto fue cubierta por las hojas que caían sobre ella. Tiempo después, un dorado se atrevió a ir a su tumba y estampó en cemento la leyenda: «Estoy presente, general». Después llegaron otros y muchos más, pero poco a poco la tumba se fue quedando otra vez sola hasta que por fin cayó en el olvido y fue conocida como la tumba abandonada.

0: Amigos, Roberto Figueroa les dice gracias por su atención a este programa especial del Estado de Hidalgo dentro de Acuarelas de mi Tierra. Hoy nos referimos a los pulques de Apan, al maguey pulquero y su relación con la Malinche y Hernán Cortés, a la geografía abrupta del Estado de Hidalgo, pero también a su huasteca, y a Nicandro Castillo, quien escribió el himno de los hidalguenses, que es la canción titulada El Hidalguense.
1: Una

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